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5: La M Mexicana te da la hora. Son las 6 con 16 minutos.
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2: La M Mexicana te da la hora. Son las 6:58.

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1: La M Mexicana te da la hora. Son las 7:14.
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1: La M Mexicana te da la hora. Son las 7:33.

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2: La M Mexicana te da la hora. Son las 7 con 58 minutos.
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1: Vamos ahora a escuchar a Los Retoños del Río con su tema Lo que me hacía bien, para actuaciones directas al 487-110-3332. También los puede localizar en las redes sociales y plataformas digitales como Los Retoños del Río. Escuchemos Lo que me hacía bien.

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3: La M Mexicana te da la hora. Son las 8 con 16 minutos.
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1: La M Mexicana te da la hora. Son las 8 con 29 minutos.
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6: La M Mexicana te da la hora. Son las 8 con 56 minutos.
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3: La M Mexicana te da la hora. Son las 9 con 11 minutos.
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hágalo con mucho cuidado. Amigas y amigos automovilistas que ya están en circulación, por favor sean corteses con los demás usuarios de las vías. Bueno, pues hemos llegado al jueves, que es 24 de septiembre del 26, ya 24, ¿eh? Atrás hemos dejado un montón de celebraciones, estamos en pleno otoño, y bueno, pues el clima hoy será muy benévolo. De acuerdo a algunos pronósticos, alcanzaremos los 30 grados, otros pronósticos dicen que alcanzaremos solamente los 28, de tal manera que hay que disfrutar este importante, importante día. Bueno, pues hoy 24 de septiembre se conmemora en el Santoral a Gerardo Obispo y también a Nuestra Señora de la Merced. Muchas felicidades a las personas que llevan uno de estos nombres. Hoy es el Día Internacional de Investigación contra el Cáncer. Sabía que el cáncer, pues, es la segunda causa de muerte en el mundo y que cada año ocasiona 10 millones de defunciones. Y bueno, pues, y que cada una de estas 6 defunciones en el mundo se debe a esta enfermedad. Imagínese usted. En México, los tumores malignos se ubican entre las primeras causas de mortalidad y los tipos de cáncer más frecuentes son de mama, próstata, tiroides, colon, recto, cervicouterino y pulmón. En nuestro país se diagnostican alrededor de 195 mil nuevos casos de cáncer cada año y de esta cifra, 27 mil500 son cáncer de mama y poco más de 25 mil de próstata. Por esta razón, este 24 de septiembre, pues se ha instituido el Día Mundial de la Investigación contra el Cáncer y es una fecha que crea conciencia sobre la importancia de la investigación en esta enfermedad que tiene varios objetivos. El primero, aumentar la supervivencia de los pacientes, facilitar el acceso a los avances científicos y reducir la carga mundial del cáncer. Bueno, pues quise comenzar este espacio de noticias con esta información y con esta reflexión y también pues enviando mi solidaridad a todas las familias que atraviesen por esta situación o que hayan atravesado y que bueno pues Dios les encuentre fortaleza, ¿no?, para ir pasando por esta grave enfermedad. Hoy también 24 de septiembre se conmemora el Día Mundial del Cáncer de Tiroides y el Día Mundial contra las Patentes del Software. Además, en la naturaleza hoy se conmemora al gorila, este animal, este primate, que bueno, pues es bastante fuerte y que hoy, pues sí, tiene su día en el mundo. En la historia, un 24 de septiembre, pero de 1493, Cristóbal Colón comenzó su segunda expedición hacia América. En el 82, en la Ciudad de México, se inauguró el Museo Nacional de Culturas Populares, parte de la historia que debemos de dejar en un cajoncito, pero de vez en cuando abrirla para poder entender mejor este presente. Bueno, 24 de septiembre, acostúmbrese, va a estar medio lloviendo, hoy se augura que estará el cielo mayormente nublado, así es que, pues bueno, pues echarle muchas ganas, ahí está cruzando los 4 puntos cardinales de Río Verde, la Metro Red o la Red Metro, como usted le quiera decir, la verdad es que es bienvenido. Ayer fue todo un suceso, por la mañana, bueno, pues la gente como que o le tenía miedo o no confiaba, ya por el mediodía empezó como a, pues a subirse y ya por la tarde se observaban algunos autobuses con mayor cantidad de pasajeros. Pues sí, es todo un suceso, ¿no? Es un cambio de paradigma en la movilidad que tenemos en la zona metropolitana de Río Verde y Ciudad Fernández. Hay promesa del gobernador de que esta red metro llegará a otros municipios de la región, a ver qué pasa. Y bueno, ya lo sabe, lo que se ha presumido, que en muy poco tiempo estos autobuses, bueno, son otro tipo de autobuses, pero que viajarán de Valles a Río Verde y de Río Verde a la capital potosina totalmente gratis. Habrá que revisar esta situación. Todavía hay muchas dudas sobre el uso de la red metro y bueno, pues también estamos a la espera de que nuestros amigos taxistas puedan analizar cuál ha sido el impacto para ellos económicamente en el tema de la red metro. Ayer se hablaba de tantas cosas, como por ejemplo, pues sí, la economía de los taxistas, pero también se hablaba de los pasajeros del Tecnológico, que han pasado, las de Caín, han pasado etapas muy complicadas cuando algún taxista definitivamente llega a la universidad y pues les dice que ya no va más para allá.

0: Y entonces imagínense el estudiante volteando para todos lados, teniendo que ir al TEC. Bueno, pues este tipo de situaciones, pues me parece que ya no van a ocurrir. A ver cómo transcurre la relación entre hombres y mujeres que se dedican al taxismo y la red Metro, un sistema gratuito con el cual es muy complicado competir desde el punto de vista, pues, de que es gratis, ¿no? ¿Cómo se puede competir contra la gratuidad? Pues eso es bastante complicado. Bueno, 6:47 de la mañana, no se le haga tarde. Por supuesto que más adelante hablaremos de lo que ocurrió ayer en San Ciro de Acosta, una mañana triste para este municipio. Se está enrareciendo este caso. Fíjese que todos los casos que han ocurrido en San Ciro terminan conectándose. A ver, ¿cómo es eso? Mire, ¿se acuerda de aquel tema, de aquel homónimo del señor Ugalde? Que esta persona que detuvieron por abuso sexual se conecta con este caso. La desaparición de Miguel Ángel se conecta con este caso. La detención hace cosa de un mes y medio, cuando asesinaron a la gente de la Guardia Civil Estatal, detuvieron a dos mujeres con droga, se conecta a este caso. Después de la desaparición de Miguel Ángel Rocha, detuvieron a tres mujeres ahí por presunto narcomenudeo. ¿Qué cree? También se conecta a este asunto. Y bueno, pues ayer el asesinato de la señora Chuy, como era conocida, María de Jesús, que encabezó varias protestas, pues también termina conectándose. Así es que es un problema sin duda complejo para que las autoridades puedan resolverlo. Ya le platicaré más detalles al respecto. Bueno, la presidenta mexicana Claudia Sheinbaum Pardo destacó que en los 6 años de su gobierno se construirán 2.400 kilómetros de trenes de pasajeros a través de una inversión de 750 mil millones de pesos, con lo que se conectarán ciudades. Se generarán a la fecha 60 mil empleos directos y se impulsa el desarrollo económico. Además, informó que estima que para el 2027 se dé el banderazo de inicio de operaciones del tren AIFA-Pachuca y de Ciudad de México-Querétaro, 2027. Informó que el tren Ciudad de México-Pachuca lleva un 45% de avance, el de Ciudad de México-Querétaro un 31%, el de Querétaro-Irapuato un 22%, el de Saltillo a Nuevo Laredo el 10%, y el tren Maya de carga lleva ya un 67% de avance. Además, la presidenta informó de que son 1.600 kilómetros de trenes del norte, Ciudad de México, Nuevo Laredo, Ciudad de México, Guadalajara, y 550 kilómetros del tren interoceánico, en el que además se trabaja para disminuir las curvas en ciertas zonas. El titular de la Agencia de Trenes y Transporte Público Integrado, Andrés Lajus Loaesa, explicó que los proyectos de trenes conectarán a más de 41.3 millones de personas en zonas metropolitanas y localidades en 10 estados. Además, reducirá los tiempos de viaje en un promedio del 40%. 220 mil personas viajarán diariamente y esto disminuirá el congestionamiento en las carreteras. Y bueno, pues San Luis Potosí está contemplado para la llegada de uno de estos ferrocarriles en su paso hacia el norte. Así es que, amigas y amigos, si usted no quiere viajar al sur para el tren Maya, pero se quiere esperar unos añitos, pues sí, sus ojos volverán a sentir, su cuerpo volverá a sentir la sensación de subirse a un tren de pasajeros, cosa que no ocurre en San Luis Potosí desde más o menos el año 98-99. Ya llovió, ¿verdad? Bueno, pues la presidenta mexicana se refirió al tema de los trenes de pasajeros, que sin duda pues quedará marcado en su sexenio pues este avance en movilidad, y sobre todo una movilidad que termina siendo también bastante sustentable. Es la presidenta mexicana.
1: 2.400 kilómetros es una inversión total de cerca de 750 mil millones de pesos, lo que estamos invirtiendo en trenes en el sexenio. Y como lo mencionó Andrés, tiene muchas virtudes los trenes. Uno, conecta regiones, conecta ciudades. No solamente es el tramo largo, no solo es Ciudad de México, Nuevo Laredo, sino todas las ciudades y los tramos que se van conectando, y cómo esa conectividad genera desarrollo económico en cada lugar. Esa es una de las grandes virtudes. La segunda, pues se reduce, comparado el tren con un autobús o con un vehículo, pues disminuye las emisiones contaminantes. Y la tercera, que también es muy importante, es que cuando se construye genera una cantidad de empleos muy, muy grande. Ahora, en este momento hay más de cerca de 60 mil personas de empleos directos generados con los trenes. Y si consideramos un empleo indirecto, que en realidad son más, pero supongamos uno, pues son 120 mil empleos generados. Entonces estamos muy contentos, la verdad, con el trabajo que se está desarrollando, y vamos avanzando bien. Y agradecer mucho a todas las comunidades y a los centros de población, porque realmente no ha habido problema. Hay mucho entusiasmo.
0: Bueno, pues es la presidenta mexicana hablando de los trenes de pasajeros. Oiga, pues como decimos aquí en el rancho, el tema de la elección del coordinador de la defensa de la transformación en San Luis Potosí, o lo que se puede traducir como el precandidato a la gubernatura, en donde se inscribieron varios personajes de Morena y otros que sorprendieron con su registro, bueno, pues todo este proceso terminó siendo, perdónenme el concepto, una batea de babas. Resulta que, a diferencia de otros estados de la República, pues el coordinador estatal de la defensa de la transformación no se anunció por parte de la plana mayor de Morena en la Ciudad de México, sino que se hizo, pues digamos que en oscurito. ¿Cómo es eso? Pues se eligió como coordinador de la defensa de la transformación a una persona que ni siquiera se había registrado en el proceso. Así es que el nuevo coordinador en San Luis Potosí es Elí César Cervantes Rojas, que actualmente es el delegado de la Secretaría de Infraestructura, Comunicaciones y Transportes, y que en su momento fue, en tiempos de López Obrador, senador de la República, junto con Primo Dotté. Pues esto ha sorprendido, sin duda, a la clase política en Morena, que no se esperaba, pues, que una persona no ajena a Morena, pero sí ajena al proceso, terminara siendo, pues, nombrado. Hay enojo, hay sorpresa. Lo que dijo Morena es que, pues, ninguno de los candidatos o aspirantes, pues, terminó de despuntar. No sé si a usted le llegaron a hablar por teléfono para hacerle una encuesta telefónica en donde señalaban que si hoy fueran las elecciones, ¿a quién le gustaría que fuera el candidato de Morena? Y le mencionaban unos nombres que, honestamente, pues, para la mayor parte de los potosinos son totalmente desconocidos. Bueno, pues ellos eran los o los aspirantes a ser coordinador de la defensa de la transformación. Bueno, pues ya no lo son, porque ya se nombró al representante, Elí César Cervantes Rojas, y bueno, pues una de las integrantes de este proceso, Anadora, que es una compañera periodista, pues escribió que está muy decepcionada de este proceso. Dice que ella no está en contra del movimiento, se firmó un documento donde se comprometió a apoyar a la persona designada y que así será. Sin embargo, señaló que el problema fue la forma anticipada que Morena eligió a su coordinador, en lo oscurito y fuera de convocatoria. Me pregunto en qué estado de la República la definición de la coordinación fue anunciada por los propios aspirantes al Comité Directivo Estatal, y hasta donde yo he documentado, dice Anadora, esto le corresponde a la presidenta de la Comisión Nacional de Elecciones, Citlali Hernández Mora, o acaso será una coordinación del oprobio, dijo la aspirante, que bueno, pues ahora este proceso, que de todo modo ya estaba viciado, pues terminó siendo, pues sí, ya le comento, una batea de babas. A ver qué pasa con Morena. ¿Siguen o faltan las semanas de definición, los meses de definición? Pues parece que ayer se medio metió en el escenario público que Gerardo Sánchez Sumaya renunciaba a su aspiración, lo cual es totalmente falso, pero pues Morena termina por no organizarse o por dar algunos avisos de que no hay algo bien al interior, pero yo no sé si eso sea una estrategia política o qué. Lo único que están, pues, tratando de dar a conocer, digamos, la percepción de la gente es una desorganización y una forma de pensar que bien podrían poner un candidato perdedor en Morena, como ya lo han hecho en muchas ocasiones, para beneficiar a otros partidos. Perdóneme, pero Morena en San Luis ya lo ha hecho. Así es que, ¿qué podríamos esperar? Bueno, pues nada más que el tiempo transcurra para conocer un poco más de la definición política entre Morena y el Partido Verde. Vamos a escuchar, cambiando de tema, son las 6 de la mañana con 57 minutos. Vamos a escuchar a Jorge Luis Díaz Salinas hablando de las pues tremendas plagas que afectan el campo, entre ellos el tema de la langosta. ¿Dónde está afectando esta plaga? Bueno, pues aquí nos lo comenta Jorge Luis Díaz Salinas.
2: Qué bueno que me haces esa pregunta, y aquí ocupamos a todos los medios para que lo difundan. Gente que vea la plaga de la langosta, por favor, comuníquese. Está en lo que es Santa Catarina, le está pegando al municipio de Lagunillas por La Palma, Rayón y lo que es Tamazopo. Entonces, ayer estuvimos en una junta, se van a mandar 5 camionetas, pero la gente anda de noche, porque mandan el dron atrás de la manga de la langosta, y a la hora que llega y reposa es cuando avientan el insecticida. Entonces va a haber como 5 camionetas que van a andar entrando en las rancherías para que la gente no se espante, no se asuste. Al contrario, si llegan a ver las mangas, que nos avisen o que avisen a la gente que anda ahí trabajando.
3: ¿Cómo ataca esa plaga?
2: Esa plaga son de las más antiguas y de las más dañeras que hay. Entonces la única forma es con insecticida.
4: ¿Cuántos daños se tienen hasta este momento?
2: Hasta ahorita llevamos 70 hectáreas dañadas.
3: ¿De qué cultivo?
2: Son de maíz, de zacate, como 2 de caña, que es lo que siembra, y le pega mucho también a los bosques.
3: ¿Es pérdida total?
2: Cuando llega la plaga y si se nos llega a salir de control, no nomás se va a hacer pérdida total, se acaba con todo, hasta con magueyes se acaba. Es una plaga muy voraz.
4: Los mismos productores, ¿cómo pueden ayudar? Ayer decía el presidente de Lagunillas que, bueno, también es por parte de productores.
2: Mira, el presidente, por ejemplo, de Lagunillas dice, ¿sabes qué? Yo quiero estar preparado para que no nos vaya a pegar, por ejemplo, los naranjos de Piniguán. Entonces nos decía que si podía él capacitar a su gente y que la gente tenga, pues, preparados insecticidas y preparados todo lo que se les avienta para que se caigan.
0: Bueno, el titular de la SEDARCH, hablando de esta plaga de la langosta que está afectando ya a algunos municipios de la zona media de San Luis Potosí. Por eso es muy importante respetar el trabajo de los agricultores ante tantos riesgos en su capital que tienen y también incentivar la investigación. Hablando de ello, la Universidad Autónoma de San Luis Potosí y especialmente la Facultad de Agronomía y Veterinaria realizará el primer simposio internacional sobre sistemas de cultivo vertical, nanofertilizantes y calidad nutricional de hortalizas. Un encuentro que reunirá a especialistas nacionales e internacionales para analizar alternativas frente a los retos actuales de la producción de los alimentos. La doctora María Fernanda Quintero, ella es profesora investigadora de tiempo completo de la facultad, explicó que el encuentro busca abordar estrategias que permitan producir alimentos con un uso más eficiente de los recursos y bajo esquemas de mayor sostenibilidad. Dijo la investigadora, desde el punto de vista de la producción agropecuaria, tenemos que ir buscando sistemas, estrategias que nos permitan hacer un uso más eficiente de los recursos. En este contexto, explicó que el cultivo vertical representa una alternativa para aprovechar de mejor manera el espacio y el agua, mientras que los nanofertilizantes y la incorporación de determinados microelementos pueden contribuir a mejorar las características nutricionales de las hortalizas. Aclaró que se trata de 3 estrategias que pueden aplicarse de manera independiente, aunque existe la posibilidad de combinarlas en determinados sistemas de producción. Entre los elementos que pueden incorporarse a los cultivos mencionó el zinc y el selenio, minerales indispensables para la salud humana y cuya disponibilidad puede ser limitada en determinadas zonas debido a las características del suelo o a los hábitos alimentarios de la población. La investigadora explicó que en la Facultad de Agronomía se han desarrollado experiencias de cultivo vertical dentro de invernaderos con luz natural, una alternativa que permite evitar el uso adicional de energía eléctrica requerido por sistemas de producción vertical que funcionan con iluminación artificial. El simposio se llevará a cabo a partir de hoy y hasta pasado mañana y las dos primeras jornadas serán presenciales e híbridas en el Centro de Emprendimiento e Innovación Universitario de la Universidad Autónoma de San Luis Potosí. Pues sin duda es un nuevo paradigma, o los investigadores están intentando encontrar una nueva forma de hacer las cosas. Son las 7:01 de la mañana. Permítame hacer una pausa, será breve. Recuerde que estamos aquí en la M Mexicana, en el 94.5 de FM. Regresamos.
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1: La Cruz Roja nos informa que ayer atendió ahí en Juárez y Flor de Mayo al conductor de un vehículo que le dieron aparentemente un llavazo en la cabeza. Es un profe. No voy a decir quién es, ni mucho menos. Aparentemente fue una riña. Maestros, maestras, por favor, son profes, den el ejemplo, dentro y fuera de las aulas, por favor. Así es que la Cruz Roja lo atendió, traía un golpazo en la cabeza y bueno, pues no quiso ser llevado al hospital por la ambulancia, mejor él quiso llegar por sus propios medios. Aparentemente fue una riña donde un maestro de primaria resultó lesionado. Bueno, pórtense sensatos, por favor, maestros, tranquilos, por favor. Aparte, pues apenas era miércoles. Oiga, fíjese que ayer estuve platicando con estudiantes de preparatoria, no voy a decir de cuál prepa, y les preguntaba que cuál era la materia que más se les dificultaba. Y bueno, pues yo esperaba que me dijeran física o cálculo, álgebra. No. ¿Sabe cuál me dijeron? Ciencias sociales. Casi me anda dando un paro cardíaco cuando dijeron que ciencias sociales. Y bueno, les pregunté por qué. ¿Por qué ciencias sociales? Y me dijeron, es que el maestro nos pone a escribir todo lo que él lee en la clase, todos los PDF los imprimen y se los pone a escribir, a transcribir. A ver, aquí va mi pregunta, maestros o sociedad en general que nos están escuchando. ¿Cree que esa es una buena manera de motivar en la era de la inteligencia artificial, en la era de los celulares, de la tecnología, de motivar a los chamacos transcribiendo libros? No sé, a mí me parece que un maestro de ciencias sociales pues siempre va a tener la posibilidad de cautivar a través del conocimiento de la cátedra, del discurso a sus alumnos y bueno, pues de eso a tener que escribir y escribir y escribir y escribir, si no presentas examen, se me hace una forma muy antigua de enseñar, no lo sé. Quizá es un buen sistema para que aprendan, pero mire, pues pueden aprender para el examen, pero se pueden desmotivar. Y bueno, acuérdese que esta materia de ciencias sociales, pues es importantísima, ¿no? Para aquellos que quieren formarse, pues en las humanidades, ¿no? Como pues abogados o historiadores o, bueno, pues administradores, todo lo que tiene que ver con el tema de las ciencias sociales. Bueno, así es que maestros, bueno, pues yo tengo respeto para sus sistemas de enseñanza, pero pues andar ahí transcribiendo libros y escribir, quién sabe si sea la mejor opción. Bueno, en Ciudad Fernández abrieron ya la convocatoria para un nuevo curso de manejo. A ver si a usted le interesa, si no quiere que lo enseñe su papá a puro coscorrón y a puro rasguño, pues es momento de que vaya al Instituto de la Juventud de Ciudad Fernández porque ya están a punto de lanzar un nuevo curso de manejo. Es Juan Pablo Torres, el director.
2: En efecto, desde este 23 hasta el miércoles 23 al viernes 25, estamos recibiendo la documentación ya para la quinta edición de Jóvenes Conductores. En esta ocasión, pues el turno que se estará ofertando pues, es de septiembre a octubre. Planeamos todavía sacar otro curso más para culminar el año, terminando el 2026 con 6 ediciones de Jóvenes Conductores, en lo que va de esta administración de nuestro alcalde Rodolfo Loredo. Agradecer desde luego, ahora sí que él, que siempre ha puesto mucho empeño en sacar más y más cursos, de repente pudiera sonar una actividad ya un poco hasta repetitiva, pero ahora sí que hoy que es el primer día de recepción ya han venido muchas personas, han estado dejando su documentación, están interesados en aprender a manejar y hacerlo de una manera segura, respaldada desde luego por un gobierno municipal y de una Dirección General de Seguridad Pública que atinadamente dirige nuestro amigo Juan Carlos Vázquez de Paz. Entonces, pues bien contentos de esta nueva edición, vamos a ver qué aventuras nos depara este mes de actividad y pues bien orgullosos y bien contentos de este proyecto Jóvenes Conductores, a un poquito más de un año de haber iniciado, ya estamos por la quinta edición y pues llegando ya a 150 beneficiarios. Pues lo comento, bien contento de este programa y pues siempre que se realice una nueva edición, sabemos que va a ser un éxito total. Hoy, pues a las pocas horas de que se ha dado el inicio de la recepción de documentos, existe ya un número importante de personas que han venido justamente a dejar sus papeles e inscribirse a Jóvenes Conductores. Al igual que todas las demás, estamos con un cupo de 30 usuarios. Estamos abriendo los 6 grupos y son 5 personas por curso, o sea, por grupo, teniendo un total de 30 personas entre los 6 horarios que tenemos. Y pues pues bien contentos de recibirlos. Esperamos tener una buena recepción de ciudadanos y desde luego que se van beneficiados por este programa, ya que de repente uno se encuentra en redes sociales muchas preguntas de dónde empezamos a dónde enseñan a manejar, que sea barato, ¿verdad? Y me da gusto ver que muchas personas comentan o ponen a Ciudad Fernández como referente de que aquí se está trabajando, de que en Ciudad Fernández estamos velando por la seguridad vial de los jóvenes, y pues qué mejor que acercarlos a un correcto manejo de un automóvil, porque así lo solicita nuestro alcalde, ya que pues es la verdad algo que a él le interesa mucho, mejorar las condiciones de vialidad dentro de nuestro municipio.
1: Gracias, Juan Pablo. Bueno, pues aquí hay muchas preguntas y hay respuestas, porque pues luego decimos, oye, ¿y por qué hay tantos accidentes? Pues no cree que sea porque nadie nos enseña a manejar, o sea, nosotros nos enseñamos solos, como podemos, estacionarnos y no, ah, es que eres muy bueno para manejar, pues sí, igual y sí, oye, eres malísimo para manejar y así andas, sí, así, bueno, pues quizá puedan ser también pues la clave, ¿no?, de tantos accidentes que hay en la región. Ayer por la mañana le informaba que una señora fue pues atropellada, aunque técnicamente es un choque. Fue un choque entre un auto mini eléctrico, de esos cochecitos que le caben solamente 2 personas, que iba circulando allá por el rumbo de Jacarandas y terminó chocando, arrollando a una mujer en bicicleta que aparentemente resultó con una fractura en una de sus piernas. Hay que tener mucho cuidado, ¿eh? Y bueno, pues sí, carecemos de conocimiento de cómo ir incluso en bicicleta, ¿eh? ¿Usted sabía que los ciclistas tienen que ir a la derecha? Siempre a la derecha, no a la izquierda, no en medio, a la derecha. Y bueno, pues eso se complementa sabiendo que los motociclistas deben de ir siempre en medio sin rebasar por las orillas. Y bueno, pues usted sabe que el peatón siempre tiene que cruzar por las esquinas. Sí, bueno, pues esas 3 cosas serían clave, ¿no?, para evitar muchos accidentes, cosa que realmente no ocurren porque nadie nos lo enseña. Así es que es loable, ¿no?, lo que hace el gobierno de Ciudad Fernández en el tema de educación vial a través de estos cursos de manejo que se realizan entre el Instituto de la Juventud y la Policía Municipal. El gobernador del estado, Ricardo Gallardo, puso en marcha en San Luis Potosí la estrategia nacional El ABC de las Emociones, Salud Mental para las y los Jóvenes. Esto lo hizo desde el Colegio de Bachilleres plantel número 28. El objetivo es promover el bienestar socioemocional de las nuevas generaciones y generar entornos escolares basados en el respeto, la inclusión, el diálogo y la paz. El mandatario estatal informó que la estrategia tendrá presencia en 1,462 escuelas secundarias y 189 planteles de educación media superior, para alcanzar un total de 1,600 centros educativos y atender a más de 62,000 estudiantes, con la participación de docentes, madres, padres de familia, personas cuidadoras y también miembros del CONAFE. El alcance será de más de 100,000 personas beneficiadas. Ricardo Gallardo destacó que el ABC de las emociones utilizará la lectura, el diálogo y la reflexión como herramientas para que los jóvenes puedan reconocer, expresar y comprender sus emociones, mejorar sus relaciones y afrontar de mejor manera distintas situaciones de la vida cotidiana. Durante el arranque, los estudiantes participaron en una lectura compartida y en un espacio de diálogo y de reflexión. Bueno, pues ahí está el ABC de las emociones. Tuve la oportunidad de platicar con la secretaria de Educación y preguntarle cómo va la iniciativa del gobernador para la prohibición de los celulares en primarias y secundarias. Esto no es nuevo para San Luis Potosí, es realmente una política federal de la presidenta Claudia Sheinbaum Pardo, pero tienen que adecuarse a algunas legislaciones estatales para que puedan entrar en vigor. Ya hay una fecha límite, que es el próximo mes, entonces el Congreso del Estado tendrá que modificar la Ley de Educación para que queden prohibidos totalmente el uso de estos dispositivos en escuelas primarias y también en secundarias. Es Daisy Maribel López, es la titular de la Secretaría de Educación del Gobierno del Estado.
3: Claro que hay muchos retos en lo que viene, se está ahorita en el Congreso del Estado revisando, y pues bueno, ya es un acuerdo que se tomó, por ejemplo, en CONAEDU, te puedo comentar algo así rapidito, sobre el tema de los celulares, se va a restringir al 100% en educación básica, y pues bueno, para las entidades educativas a nivel medio superior y superior, pues bueno, se va a ver de la forma como se pueda manejar.
4: ¿Habrá algún cambio ni qué a nivel local de esto que tomaron acuerdo la semana pasada?
3: Mira, se está revisando y ya se tomará un acuerdo cómo va a quedar.
4: ¿Qué piensa usted de esto, de esta medida?
3: ¿Perdón?
4: ¿Qué piensa usted de esta medida?
3: Que está perfecto, la verdad que está perfecto, porque los niños, la verdad, se distraen muchísimo con el celular, con la tableta, y la verdad que no ponen atención en sus clases. Entonces yo creo que ahorita vamos a optimizar la educación de los niños en San Luis Potosí. Yo creo que con estas medidas, y bueno, a nivel global, a nivel nacional e internacional, se está viendo que es una adicción ya para los niños el tener una tableta, un celular, y la verdad que no están poniendo la atención debida en sus clases. Entonces, pues yo creo que es una perfecta toma de medida.
4: ¿Cuándo esperan que esté lista ya esta? Bueno, la iniciativa ya está presentada, ¿cuándo se podrá aprobar?
3: Yo creo que no pasa de este mes, porque el acuerdo con AEDU nos están dando 30 días hábiles para que esto, los estados lo podamos aterrizar.
1: Bueno, vivimos en una era de los celulares, de la inteligencia artificial, pero también por otro lado en una era en la que la usamos para fines recreativos, pero no para fines de investigación o fines educativos, muy poco. Incluso, no sé si a usted le pase que se critica mucho a los jóvenes que saben mucho de celulares, pero cuando tienen que hacer alguna actividad práctica con ellos, pues resulta que no saben ni cómo ni dónde investigar. Igual la inteligencia artificial, la IA, es más allá de por favor quítame las arrugas de la cara y ponme más joven. O bueno, ¿me podrías quitar, por favor, los callitos de la andadera en esta fotografía? Inteligencia artificial es más que eso. Hablando de esta situación, la universidad aquí en Río Verde va a comenzar este 26 de septiembre, o sea, el sábado, un curso de inteligencia artificial. Se llama Aprende Inteligencia Artificial desde Cero. Y bueno, pues este curso lo está realizando el Centro de Bienestar Familiar, y es una oportunidad para conocer y aprender a utilizar herramientas de inteligencia artificial sin necesidad de contar con conocimientos técnicos previos. El curso se realizará del 26 de septiembre al 28 de noviembre, todos los sábados de 8 de la mañana a 10 de la mañana en la Facultad de Estudios Profesionales. Así es que si a usted le interesa y preguntar si todavía hay lugares, acérquese por favor, le voy a dar un teléfono. El teléfono es 487-166-5937, se lo repito, 487-166-5937. El curso se llama Taller de Inteligencia Artificial desde Cero para No Técnicos. Así es que esperemos le vaya muy bien a los estudiantes, aprendan mucho y conozcan las bondades de la inteligencia artificial, y también conozcan los recursos naturales que se consumen, pues para que usted le quite las arruguitas a la fotografía y se vea más bonito, que eso también es otro tema que luego poco se habla, pero que bueno, pues hay servidores en todo el mundo que requieren de mucha agua y mucha electricidad. Son las 7:18 de la mañana. Antes de continuar con la información, hablaremos de Carla González, esta, pues digamos que persona que quiso ser influencer en temas legales, en temas de derecho, y que bueno, pues ahora continúa detenida en el penal femenil allá en la Huasteca Potosina, acusada de violencia familiar agravada. Bueno, pues resulta que la han vinculado a proceso y le dieron por lo menos 3 meses de investigación complementaria. Así es que se quedará Carla detenida en el penal femenil por la presunta agresión a su hija, que fue reclasificada no como intento de feminicidio, pero sí como violencia familiar agravada. Por esa razón, al ser un delito grave, se quedó con prisión preventiva justificada. Este asunto, pues de repente cuando lo publicamos los medios de comunicación, terminamos siendo muy criticados. Ah, es que sí sacas la información de Carla, pero no sacas la información del hijo de la diputada local. ¿Cuánto te pagó? Honestamente creo que hemos tratado ambos casos de la misma manera, esperando que las autoridades puedan decirnos algo, pero sí hay que decirlo. El asunto es que cuando salimos a redes sociales y contamos una historia, siempre habrá personas que nos la crean. Y contra ello es muy complicado, pues, hablar de derecho o hablar de verdad o hablar de hechos que han sido probados ante un juez o ante un ministerio público. Así es que, por lo pronto, varios meses detenida esta joven mujer, Carla, por la agresión, por la presunta agresión a su hija. Vamos a una pausa, son las 7:20 de la mañana. Por supuesto que tenemos más información aquí en La Noticia en Todas Partes. Regresamos.
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0: Bueno, bienvenido al arzobispo Jesús Carlos. No, ya confundí al arzobispo. Al arzobispo Arispe, por supuesto, que viene a su visita pastoral al decanato San Pío X, especialmente a la parroquia de Nuestra Señora del Carmen, en el Puente del Carmen. Hoy comienza el arzobispo Alberto Cavazos Arispe la visita pastoral de 2 días al puente, 24 y 25 de septiembre. Así es que bienvenido, señor arzobispo. Esperemos que lo abracen, lo cobijen y que visite pues todas las pequeñas capillas y todos los lugares de influencia de la parroquia del Puente del Carmen. Así es que hoy y mañana visita pastoral de el arzobispo de San Luis Potosí al Puente del Carmen. Hoy en Ciudad Fernández habrá una jornada de esterilización canina y felina en la comunidad de Labor Vieja a partir de las 9 de la mañana. A las 10 de la mañana se entregan paquetes subsidiados frente a la presidencia municipal y también a esa misma hora se realizará una plática de normatividad forestal, combate de la deforestación por tala ilegal en la zona media, esto en el Teatro Villa de Santa Elena. Oiga, ayer sesionó el Cabildo de Ciudad Fernández y se pusieron guapos, esto hay que reconocerlo. Bueno, pues el Cabildo aprobó un terreno para que se construya la preparatoria Salvador Izar en la Reforma. Ya ve que tienen problemas con el ejido de las instalaciones. Bueno, pues el Cabildo ha aprobado un terreno para que se comience a construir las nuevas instalaciones de la preparatoria allá en esta comunidad, una de las más importantes de Ciudad Fernández. Y otra cosa muy importante, que aprobó un pequeño presupuesto para que a los pasantes, médicos, enfermeras, nutriólogos, dentistas, estas personas que estarán haciendo un año de servicio social en Ciudad Fernández, puedan darles un pequeño incentivo económico. Eso me parece muy importante, porque aunque es obligación de los chamacos, de los pasantes, realizar su servicio social, pues la verdad es que pues detrás de ello hay mucho sufrimiento, hay mucha carencia y hay pues mucho de que pues no tienen incluso hasta para sus alimentos. Por eso el gobierno de Ciudad Fernández autorizó un presupuesto para pues que ellos pudieran tener una entrada de dinero por parte del gobierno de Ciudad Fernández. Felicidades por ello, me parece una decisión acertada por parte del gobierno de Rodolfo Loredo. Son las 7:25 de la mañana. Oiga, cuide a sus abuelitos, cuiden a los adultos mayores. Fíjese que ayer se accidentaron 2 y se accidentaron en las inmediaciones de la calle Quesada y Ferrocarrilero. Resulta que iban en bicicleta y bueno, pues mire, no podemos echarles la culpa de que se anden atravesando. La verdad es que eso ocurre muy a menudo. Le pedimos que cuando usted vea a un adulto mayor en bicicleta, pues por favor detenga su marcha, váyase más despacio, dele un espacio prudente y bueno, pues trate de manejar a la defensiva. Bueno, pues ayer hubo 2 percances, los abuelitos resultaron pues atropellados, pero mire, viejos los cerros y reverdecen. Los abuelitos, a pesar de que se cayeron, mire, como robles, se levantaron, ahí la Cruz Roja los atendió, pero no fue necesario llevarlos a un hospital. Así es que a pesar de sus más de 80 años, estos abuelitos, mire, todavía están bastante, bastante fuertes. Por cierto, hablando de este tema, la Comisión de Salud del Congreso del Estado quiere incorporar a la Ley de Salud los conceptos demencia, deterioro cognitivo y salud cerebral. Esto para que las autoridades de salud establezcan medidas de prevención y de detección temprana en el primer nivel de atención. La diputada Frinea Suara Yarzabal, quien promueve esta iniciativa, indicó que es importante conceptualizar estos aspectos para establecer un sistema de detección y atención para el paciente y sus familias en épocas tempranas. Esto aparentemente no se hace en el sector salud y a través de modificar la Ley de Salud se quiere que en los centros de salud se pueda detectar a tiempo cualquier indicio de demencia y de otro tipo de problemas de salud mental. Esto dijo la diputada local.
1: Tampoco nuestra Ley de Salud está conceptualizado. No existe como tal el concepto de demencia, de deterioro cognitivo y de salud cerebral. Entonces era muy importante que en este momento derivado de todos los acontecimientos y el contexto de salud mental en que nos encontramos, no solo en San Luis Potosí, sino a nivel nacional, abrir ya la posibilidad de que podamos nosotros detectar un riesgo en el primer nivel de atención a través de un cuestionario muy pequeñito que pueda a la familia o al propio paciente que acuda a la consulta en el primer nivel poder saber que tiene riesgo de que pueda progresar a un esquema de deterioro cognitivo o ya en el caso de la enfermedad a una de las demencias. Hay 6 causas de demencia. La que más se presenta entre el 60 y 70% de las demencias es el Alzheimer, que fue donde más nos enfocamos debido a que es el que tiene el mayor, la mayor afectación de la población.
0: Bueno, gracias diputada. Y bueno, pues sí es importante voltear los ojos a este tipo de población, que en un futuro seremos mayoría. Hay que pensar en modificar las políticas públicas en materia de salud mental y sobre todo cuando rebasamos cierta edad y entramos en una etapa complicada para el funcionamiento de nuestro cerebro. Son las 7:29 de la mañana. Por supuesto que tenemos más información. La red metro o la Metrored, todo mundo platica de ello, ¿no? Oiga, ¿ya te subiste? No, todavía no, pero lo voy a hacer el sábado. Es más, el domingo me voy a pasear en toda la ruta, en toda la línea. Le recuerdo, hay 2 líneas o 2 rutas. La primera sale desde el refugio, calle Abasolo, y termina en la Fiscalía General del Estado de San Luis Potosí. Y va cruzando por el bulevar al refugio y luego toma el bulevar Cala Longitud Barrios. Ayer había unas personas, me acerqué con ellas y estaban paradas afuera del Hotel María Dolores. Dijeron, pues es que si voy a la fiscalía, tengo que ir hasta el centro de Río Verde y tomar un taxi de ruta o tomar un taxi que me cobra, dicen que hasta 80 pesos de ahí del María Dolores. No sé si sea cierto, amigos taxistas. Bueno, pues los señores estuvieron esperando ahí la Metrored. Ahí medio falló en la mañana en esa ruta porque se tardó en pasar, pues digamos, casi una hora. Pero al final los señores se subieron a la Metrored y llegaron hasta la fiscalía. También hubo historias muy importantes, muy bonitas, de estudiantes de Los Llanitos, que un día antes, en cuanto supieron que iba a salir de Los Llanitos hasta la universidad, madrugaron, ¿y qué cree? Desde Los Llanitos hasta la universidad y el TEC, en un solo autobús, sin transbordar, pues ahí está de una forma tranquila, hasta pestañitas se echaron ahí los estudiantes. Recuerde que esa es la otra ruta. Sale de Los Llanitos y llega hasta el Tecnológico y de regreso, parando por algunos puntos importantes. Ahora bien, nos hemos dado cuenta que la ruta que sale del refugio y termina en la fiscalía se queda corta. Ojo, SCT, dejaron fuera a Infonavit Los Naranjos y, más importante, dejaron fuera el ingreso de la colonia Gabriel Martínez, que yo creo que en muy poco tiempo van a tener que hacer algo para que la Metrored se detenga ahí. No sé si pueda hacer una nueva ruta o se amplíen las estaciones, pero sí, en un recorrido que hizo uno de mis compañeros reporteros, Gustavo Villegas, señaló que los conductores observaron cómo en el ingreso a Gabriel Martínez y también en el ingreso a Infonavit Los Naranjos, pues las personas estaban esperando el autobús, le hicieron la parada y pues dijeron, no, pues no se puede parar. Entonces, bueno, pues yo creo que se va a ampliar a estos lugares, esperemos que así sea. Y bueno, pues sí, es un cambio de paradigma en la movilidad. Qué bonito, qué bueno, a mí sí me enorgullece esta parte, pero ojo, tenemos que pensar también en quienes viven de los taxis. Ojo con ello, necesitamos revisar si están o van a perder recursos, qué van a hacer con su economía familiar, cuáles son las opciones que puede darles Río Verde, y bueno, pues en base a eso, pues que con base a eso que todas las personas estemos tranquilas en este gran terruño que es Río Verde y Ciudad Fernández. Vamos a escuchar a 2 estudiantes, Karina Perales y Vanessa Posada, son estudiantes del Tecnológico.
2: No, pues está muy, muy moderno, muy bonito.
3: Y está cómodo aparte.
2: Sí. Bueno, yo ya me había subido a uno en Valles y dije, ah, pues está cómodo y está, pues se adecua, ¿no? Para que vayamos, no vayamos amontonados o así.
3: No, pues que está muy bien que se adapte, pues, también a nosotros, a nuestras necesidades.
2: Y aparte, pues, a veces cuando el transporte de aquí del TEC se llena, vamos a esperar taxi y pues se tarda demasiado luego en agarrar taxi. Cuando hay sol o así, pues, nos tardamos.
0: Ayer que fui a San Ciro de Acosta, de regreso, pues, sobre el Boulevard Universitario, observé en estos 5 kilómetros que son desde el TEC hasta el reloj, 4 autobuses de la red Metro o de la Metrored, 4, lo cual quiere decir que la frecuencia es bastante, bastante buena. Uno de los operadores es Luis Ibarra. Pudimos platicar con él. A ver, Luisito, platícanos cómo te fue en tu primer día de chamba.
4: Pues como todo proyecto nuevo, tienen sus dudas, aún todavía no conocen o ubican bien los paradores. Tratamos de indicarles dónde van a ser, qué cosas son las que se necesitan, ¿verdad? Por ejemplo, con los animalitos, pues subirlos con sus transportadoras. También que las paradas son en los lugares designados. Todo eso es parte de lo que estamos haciendo, ¿verdad? En este primer día. Y esperamos que poco a poco la gente vaya pues aprendiendo y enseñándose en esta unidad, ¿verdad? Sí, sí, a veces les preguntamos dónde quieren parar y ya más o menos los ubicamos y les decimos cuál es la bahía más cercana. O a veces nos hacen la parada desde afuera, pero lamentablemente no tenemos permitido hacer eso, ¿verdad? Solamente en los lugares designados. Pero ya les vamos diciendo a las demás personas que les vayan indicando dónde es, ¿verdad? Para que se apoyen unas a otras. Mira, si no hay mucho tráfico, más o menos estamos calculando unos 20 minutos, 20, 30 minutos. Pero si hay más tráfico, pues a lo mejor sí nos extendemos unos 40 minutos, 45 por ahí. Pero los compañeros por lo regular casi siempre venimos a una distancia más o menos considerable para que no esperen tanto. Bueno, pues hace poquito me estaba comentando una persona que sí podía subirse aunque sea a pasear. Entonces, aunque sea eso, ¿verdad? Conocer la ruta, conocer las estaciones y que se animen, ¿verdad? Es totalmente gratuito, cuenta con internet, también totalmente gratuito, tiene cargadores USB. Aparte viene climatizado, igual el clima lo ponemos acorde a cómo está el tiempo, ¿verdad? Porque, por ejemplo, ahorita que está un poco fresco, tampoco lo ponemos tan frío, ¿verdad? Para que no se sientan a disgusto. Entonces, que tengan la confianza también de hablar con nosotros, por si quieren indicar una parada, y ya nosotros los asesoramos.
0: Bueno, pues ahí está muy claro, las bahías, no le diga estaciones, dígale bahías. Bueno, vamos a escuchar a la directora del TEC acerca del impacto que ha tenido en la población escolar, al menos en el primer día, Rosa María Martínez Robles.
5: Mire, nosotros recibimos alumnos de todos los municipios, también de diferentes estados, como es de Querétaro, también de Lagunillas, de los municipios de Rayón, Cárdenas, Alaquines, Cerritos, Ciudad del Maíz, Villa Juárez y de Ciudad Fernández. Y lo que tenemos aquí de Río Verde, por mencionar algunos, pero de verdad que sí está muy poblado, con 1.500 estudiantes que están inscritos en el tecnológico, pues va a apoyarse muy bien en sus bolsillos. No, yo no puedo decir algunos mil, ¿verdad? Porque los otros puede que tengan carro o moto, pero yo creo que ya habiendo un transporte, hasta el carro lo podemos guardar un poco y usar el transporte público. Pues muy agradecida con el señor gobernador Ricardo Gallardo Cardona.
0: Bueno, ya lo demás es lo de menos. Gracias, directora. Y falta, Paipa, de San Marcos al Boulevard, un día de este. De hecho, el gobernador lo dijo,
6: Es correcto. Falta por ahí también de ese, en esa área, y muchas, muchas más áreas que las cuales sí hace falta este metro. Yo, para mí, en lo particular, es un acierto por parte del gobierno del estado este servicio, ¿no?
0: Oye, hablando en broma, ahí por la Porfirio sería como como Reino Aventura, ¿no? Incluido Red Metro, Reino Aventura, ¿no? Por las calles, en fin. Sí, la verdad es que está muy padre. Hay que pensar en los taxistas, lo he dicho, pero me parece que esto, pues hasta se siente bonito ver los autobuses en las calles, ¿no?
6: Sobre todo los estudiantes, lo mencionabas al principio, que cómo este servicio va a brindar la oportunidad de que los estudiantes tengan, pues, el acceso a sus escuelas. Sí. Hablabas tú de cuando los dejaban en la uni, de repente hay situaciones que se presentan y que muchas veces no lo sabe mucha gente.
0: Así es.
6: Y pues yo creo que eso va a ser para todos, ¿no?
0: No, precioso, precioso. Ahora sí, la cosa es nada más salir con tiempo de casa para no andar ahí carrereando al operador de la Metrored.
6: Sí, sí, sí. Y también tiene, bueno, te iba a preguntar, ¿sabes si tiene algunos horarios de llegada ya pautados por ahí?
0: No hay horario de llegada, son cada 14, 15 o hasta 20 minutos, okay, ¿no? Entre okay. Autobús y autobús de las 6 de la mañana hasta las 11 de la noche.
6: Ok, decía el gobernador que también por ahí eran las primeras islas, ¿o cómo?
0: Sí,
6: ¿cómo? Islas,
0: bahías.
6: Bahías, bueno, para el
0: caso, pues también es básicamente lo mismo.
6: Ajá, pero que se tienen contempladas algunas otras.
0: No, bueno, en todas van a poner, pero ahorita nada más está un pequeño palito ahí de aluminio y ahí aquí se para. Pero bueno, al gobernador sí le construyeron frente a Soriana, la bonita, que es la única que hay realmente.
6: Como quien dice, la principal, ¿no?
0: La principal. Fíjate cómo son las cosas. El gobierno de Juan Manuel Carrera López construyó las bahías en San Luis Potosí, pero nunca puso a operar los autobuses.
6: Es correcto.
0: Y lo reportó como que si ya estuviera operando.
6: Aquí también había, bueno, aquí en Río Verde hay paradas, ¿no? También de...
0: Algunas, sobre todo en los nuevos bulevares que hicieron, ¿no? Quizá las puedan utilizar para eso. Gracias, Paipa. Un gusto. Como siempre aquí los jueves estamos aquí desde la M Mexicana y bueno, aquí compartiendo con este gran locutor de la M Mexicana. 7:39 de la mañana. Pues ya casi nos vamos, pero no podemos irnos sin comentar, informar lo ocurrido en San Ciro de Acosta ayer. Una mujer fue asesinada. Le dieron varios tiros cuando salía de su casa allá en un sector, pues digamos que céntrico de San Ciro de Acosta. Es la zona en donde se sube al Cerrito de la Cruz, ahí muy cerca de la escuela primaria Casa del Pueblo. Tiene la vivienda María de Jesús Vázquez Orduña, la mujer que fue identificada como la Oxisa y que se convertiría en el segundo feminicidio en la zona media en menos de 24 horas. Se ha dicho tanto, incluso se ha exagerado. Fíjese que yo estaba leyendo en redes sociales lo siguiente, fíjese a dónde llega estas mentes maquiavélicas. Se solicita a los habitantes de la región de la Sierra Gorda de Querétaro extremar precauciones y, de ser posible, evitar circular por San Ciro de Acosta. Esto es una total ridiculez. Esto debería ser criminal, escribir este tipo de cosas en redes sociales, lo que afecta. Mire, todo lo que ha pasado en San Ciro de Acosta, desde la muerte, incluso antes, desde el asesinato del policía de la Guardia Civil Estatal, resulta que todo está conectado. No puedo darle más detalles, he estado preguntando a mucha gente que tiene miedo de decirlo, pero todo está conectado. El tema aquel del abuso sexual del homónimo del papá de Ana Bárbara, ¿se acuerda? Tiene que ver con este caso. La detención de tres mujeres con droga, que fue también ahí muy polémico en redes sociales, tiene que ver con este caso. La desaparición de Miguel Ángel tiene que ver con este caso. La situación del feminicidio de ayer es una situación que se ha generado, pues, como entre dos grupos de población medios antagónicos, no muy

0: mayor parte de la gente de San Siro sabe de qué se trata, sabe cuáles son las causas, sabe cuáles son los orígenes, sabe a qué se dedican, para bien o para mal, las personas que están involucradas, pero desafortunadamente pues esto le está pegando en la imagen a San Siro de Acosta, porque esta situación ya escaló a algo que pues llega hasta los límites o los pasa, un desaparecido y un asesinato. Creo que la cosa no va por ahí. Esperemos que las autoridades tengan la capacidad para poder aclarar esto y que también la sociedad en general esté preparada para lo que viene en cuanto al trabajo que hagan las autoridades, porque en cuanto detienen a alguien, terminan en redes sociales defendiéndolos y están en su derecho. Pero oigan, dejen que las autoridades trabajen. ¿Cómo queremos justicia si las autoridades pues están temerosas de ser señaladas en redes sociales? Vea usted lo que me dijo recientemente, bueno, de hecho el día del informe del gobernador, el secretario de Seguridad, Jesús Juárez Hernández.
1: A mí lo que me llama la atención, sí, Gilberto, es que estos señalamientos se dan precisamente donde están enquistados estos grupos criminales, porque nosotros tenemos presencia en todo el estado, pero hay municipios, que aquí están los presidentes municipales, que opinan muy bien de la Guardia Civil Estatal y su división Caminos, opinan muy bien del trabajo de proximidad, opinan muy bien porque sus municipios ahora están más tranquilos que en el sexenio anterior. Entonces nos llama la atención que sea precisamente donde traemos el combate ya en los límites del estado, donde se nos señale con una mala actuación. Antes no sucedía también en estos municipios, ahora que ya están limpios, pues se acabó la mala actuación. Entonces no puede ser posible que solamente en algún municipio tengamos un comportamiento cuestionable, mientras en todo el estado estamos siendo reconocidos.
2: Ah, es que el combate de los grupos criminales no ha sido fácil. La Guardia Civil Estatal y su división Caminos han sufrido los embates de estos grupos criminales tratando de amedrentar a los integrantes, lo cual yo reconozco esa gran valentía y compromiso, porque ante no solamente estos embates criminales, sino embates que se realizan a través de redes sociales con descalificaciones, señalándolos de elementos que no respetan los derechos humanos o no se apegan a los reglamentos o a las leyes que nos rigen a los cuerpos de seguridad. Nosotros lo que hacemos es ayudar a la población, porque aparte es nuestra obligación combatir todo tipo de delitos, pero principalmente los grupos criminales que se habían enquistado en el sexenio pasado con la herencia maldita, que los dejaron crecer, los dejaron fortalecerse, estar muy cómodos y hacerles frente no solamente a la sociedad, sino también a los cuerpos policíacos de cualquier nivel. Bueno, pues les hemos demostrado que la Guardia Civil Estatal y División Caminos está bien forjada, con grandes elementos.
3: Pues como todo...
0: Bueno, pues ahí está, más claro ni el agua en cuanto a la lectura que tienen las autoridades. A ver, no me pongo del lado de las autoridades, pero sí me debo de poner del lado de la razón. Lo que ocurre en San Siro de Acosta, la mayor parte de la población lo sabe, pero no quiere decirlo. ¿Es un problema grave? Sí lo es. ¿Tienen culpa las autoridades? Híjole, no sé hasta qué nivel. Me parece que no. Tiene mucho que ver las acciones que hacemos y que pensamos que no le hacemos mal a nadie. Bueno, por lo pronto, autoridades tienen un gran reto, resolver estos dos feminicidios. Mañana, por cierto, hablaremos de los últimos feminicidios en esta región, que por cierto, en Río Verde y en Fernández no ocurre uno desde el año antepasado, el que ocurrió allá en la colonia Campestre Gama. Bueno, ya nos vamos, muchas gracias. Gracias a Juan Manuel Sandoval. Excelente día, señor Gilberto. Saludos de parte de la familia Sandoval Loredo. Gracias, Juan Manuel. Don Florencio Servín, que nunca nos deja solos. Marilú Castillo, gracias, Marilú. Carlos Castañón Reyes. Carlos, gracias. Ayer estaba viendo una fotografía que subió otro abogado donde estaba tu padre, a quien recordamos con mucho cariño, Carlos. Que, por cierto, tu papá en esa foto está igualito a ti en este momento. Taxitel Media Luna, gracias. Yolis Yáñez, Andrés y Nora Pedraza, Rubén Dianas, Juan García, Dorita Juárez y toda la gente que nos está viendo, observando y sobre todo escuchando. Muchas gracias por ser y estar. Nos escuchamos mañana. Recuerde que al final el amor que usted tiene es el amor que usted mismo construye. Nos escuchamos muy pronto.
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camines según la opinión pública. Vive la vida según las inspiraciones que te lleguen de Dios. Las masas juzgan por las apariencias. La intimidad la conoce únicamente Dios. El mundo no es capaz de conocer las enseñanzas del maestro sobre el amor. Opta por las enseñanzas del maestro amado siempre, sin prestar atención a la opinión pública, que hace de todo para nivelarnos a su imagen, despersonalizados y sin criterios propios.

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5: Vitali. 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Bueno, muy buenas mañanas, mis queridos huitotos, mi gente buena del campo, mis queridos huitotos de la ciudad. Tengan hoy, mis queridos compadres y comadres del alma, de recibir este nuevo día lleno de grandes energías y radiaciones positivas a través de los astros y de las estrellas. Y mis queridos huitotos, hoy mis queridos compadres y comadres del alma, recuerden que si usted está sufriendo de algún problema, algún mal que no tiene o no le ha encontrado solución, puede comunicarse con nosotros. A partir de este momento las líneas ya están habilitadas. Si usted desea una orientación con el grupo indígena más grande de América, los Curacas de Huancabamba, Perú, por favor, comuníquese al 487-688-1994. 487-688-1994 o al número celular 487-110-9783. Mis queridos huitoto, mi gente buena y bonita, hoy aquí en cabina nos acompaña una persona, un huitoto muy especial. Lamentablemente el mal y la destrucción lo estaba consumiendo, pero gracias a papaíto bello Dios, en estos momentos ha encontrado la paz y esa tranquilidad. Por favor, los voy a dejar en los micrófonos con el señor Daniel. Él, mi querido huitotos, va a contarle su relato de cómo se encontraba y cómo se encuentra ahora. Mi querido huitoto, por favor, coméntele a aquellos huitotos que en este momento lo están escuchando. Adelante, por favor.
6: Doy testimonio y gracias al indio que curó a mi esposa, que nosotros anduvimos con otras personas curanderas y nunca pudieron darle solución al problema de mi esposa. Y ahora yo le agradezco a él y a Dios que la curó, le sacó todos los males que ella tenía por envidias o no sé por qué sería, pero el indio la curó completamente. Y les invito a que vengan también con él de todas las rancherías, que ya hay muchas personas que no creen en los curanderos, pero sí es cierto de eso. Y le doy gracias al indio que me curó a mi esposa. Gracias a Dios. Sí sabe curar él. Muchas gracias.
5: Anda, Catunga, Piachi, Guarapí. Aquí también se encuentra su esposa, mi querido Huitota. Mi querida comadre, ¿cómo se siente usted? ¿Cómo está? ¿Cómo son sus días ahora? Por favor, adelante. Están los micrófonos para que hable fuerte y claro.
7: Buenos días. Yo vengo a dar un testimonio de mi enfermedad que yo tenía. Aquí el indio me sacó unas cosas muy feas y gracias a Dios. Yo invito a todas las personas a que vengan, se acerquen aquí con él. Y yo había ido a muchas partes que habíamos gastado mucho dinero, y gracias a Dios aquí con él me ha curado y me ha sacado unas cosas muy feas que yo, donde quiera que había ido, nunca me habían sacado eso que yo sentía y que tenía. Y gracias a Dios, a Él, les pido que se acerquen a Él, que Él cura muy bien, y estoy muy agradecida con Él y con Dios, que yo me siento mucho mejor. Y les pido a todas las personas que se acerquen a Él, que sí sabe curar. Y gracias a Dios y a Él, me siento mucho mejor. Gracias.
5: Anda, Catunga, Pianchi, Guarapía. Muchas gracias, mi querida Guitota, y que su vida, de a partir del momento de la curación, para ser llena de bendiciones para usted y los suyos. Mi gente buena y bonita, tan solo una llamada, una visita a nuestra Baloja puede cambiarlo todo en su vida para bien, o mi querido Huitotos, o seguir sufriendo, experimentando aquellos deseos negativos de la gente hacia cada uno de ustedes. Sé que muchos Huitotos en estos momentos lo están pensando, lo están dudando, pero también están mirando cómo es el día a día en su vida, cómo las carencias, cómo aquella enfermedad que lo vive atormentando todavía lo está consumiendo, cómo aquellos Huitotos que siguen consumiendo medicina de una y de otra. Hoy en día, mis queridos Huitotos del alma, a ellos no les obra, pero a otros sí les obra para mejorar su vida. Mi gente buena y gorita, perdamos el miedo, buscamos la ayuda personal y privada. Hablemos, queridos compadres, que la puerta indicada siempre va a estar abierta. Si desea una orientación, si desea encontrar soluciones, así como Gael, así como María, por favor, háblenos a los números 487-688-1994. 487-688-1994. 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Vamos a dar paso a una llamada. Aquellos Huitotos que se están comunicando, que están marcando, ténganos paciencia, por favor. Son muchas las llamadas, pero mis queridos Huitotos, a todos se les orienta durante y después de este programa. Muy buenos días. ¿En qué le puede servir? ¿En qué le puede ayudar el Taita Florentino Mandú?
8: Bueno, buenas mañanas, Huitotos. Cuénteme, ¿en qué le puedo servir, colaborar?
9: Yo me encuentro solo, a ver si me despido, a ver si me despido, porque pues solo.
8: Mucha tristeza, mucha soledad. Hágame un favor, Huitotos, regálame tu fecha de nacimiento. Con mucho gusto vamos a hacer un estudio y mirar a ver qué es lo que está aconteciendo, ¿de acuerdo?
9: 4 de marzo de 1934.
8: 4 de marzo del 34, mi querido Huitoto, perteneciente a la constelación de Piscis. Mira, un hombre muy romántico, muy compasivo en la vida. Le gusta ayudar a los demás, pero lamentablemente, Huitoto lindo, las traiciones, los bloqueamientos en su vida, ya que usted es una persona muy confiada, y este miedo que no le permite a usted salir adelante, todo esto procreado a través de un trabajo de magia negra, de oscuridad. Huitotico lindo, este es suma importancia, si usted lo desea, acercarse a nuestra Maloja. Con mucho gusto nosotros le podemos ayudar, pero vuelvo y le repito, es de suma importancia que se acerque, ya que lo que cohabita dentro de su cuerpo es algo sobrenatural, algo puesto por la mano de una inescrupulosa, de una tercera persona. Por eso usted siente soledad, siente tristeza, no siente emoción de la vida, mijo. Hágame un favor, acérquese a mi Maloja y yo me encargo de ayudarle, ¿oyó? Bueno, por ahí nos espiamos, o me habla más tardecito.
9: Bueno, más tarde.
8: Bueno, así quedamos. Dios me lo bendiga, Huitoto.
9: Gracias.
8: Adiós, adiós.
5: Así de fácil, mis queridos huitotos, mi gente güera y gorita, ustedes pueden darse cuenta de qué es lo que realmente está ocurriendo en su vida. No le tengan miedo a enfrentarse a este tipo de porquerías que las huitotos generan para traerles caos, para traerles dolor. Muchos huitotos que nos hablan en muchas ocasiones dicen: es que tengo miedo a lo que me digan. Huitotos lindos, ténganle miedo a lo que ustedes no ven, a lo que ustedes no conocen y que no saben cómo enfrentarlo. Pero si ustedes nos hablan, créanme que con el mayor de los gustos, aquí le vamos a indicar con qué herramientas se pueden enfrentar este tipo de situaciones que dañan la vida del ser humano. Vamos a dar paso a otra llamada. Muy buenas mañanas, contar en qué le podemos ayudar.
10: Es que yo estoy junta con una pareja, ya tengo 2 años y medio. ¿Sí? Pero de primero si no sea alguien y ahorita ya no, cuenta que ya no tiene mucha ayuda, no siento nada por él, no, porque cuenta que él, como que yo pienso que él trae otra, sí, no sé qué.
8: Hágame el favor, regálame tu fecha de nacimiento, día, mes y año, ser tan amable, mija.
10: 28 de enero.
8: 28 de enero.
10: De 1971.
8: Del 71, mi querida Huitota, perteneciente a la constelación de Acuario. Una mujer sí, muy sociable, muy sincera en la vida. Y eso es muy importante, pero lamentablemente hay veces la sinceridad, mi querida Huitota, trae contrarias, trae problemas.
10: Sí.
8: Porque hay personas que no les gusta la sinceridad.
10: Ajá.
8: Mi querida Huitota, miro que hay muchos cambios de humor. Se ha vuelto usted una mujer muy distante hacia esta persona. Y esto sí, todo debido a una concentración negativa que han hecho para que ustedes no estén juntos, para que ustedes separarse, para que todo les salga mal en la vida. En este caso es muy importante que ustedes se acerquen, porque miro también problemas en la parte de la salud, mucho agotamiento, dolores en el cerebro, mucha desesperación.
10: Sí.
8: ¿Cuándo usted se puede acercar con nosotros, mijita? Yo le puedo ayudar. Primero que todo es muy importante, mi querida comadrita, no darle gusto a ninguna persona que por medio de la envidia, del odio, del rencor o la rabia o por lo que sea, le destruyan la felicidad. A veces, cuando damos estos gustos, Huitota linda, tendemos de pronto a buscar otras parejas y lo único que encontramos es fracaso. Yo siempre he dicho, los problemas hay que solucionarlos a tiempo, y si ya más adelante ustedes deciden que de verdaderamente no la hacen, Huitota linda, es porque ustedes decidan, no porque otra persona les haya perjudicado.
10: Ajá. Sí, yo tendría tiempo la otra semana porque voy a andar de día.
8: Ah, bueno, mijita.
10: Ah, no, parece que vamos a descansar 3 días, jueves, viernes y sábado.
8: Ah, bueno, mijita, el día que vayan a venir me habla un día antes y yo con mucho gusto acá me encargo de ayudarlo, ¿yo?
10: Ah, bueno, ok, gracias.
8: Dios la bendiga, Dios la proteja, Huitota.
10: Ándale, igualmente.
8: Adiós, adiós.
10: Adiós.
5: Mis queridos huitotos, mi gente buena y bonita, recuerde que todo problema en esta vida siempre tiene una solución. 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Mi gente buena y gorita, será hasta la tarde, si papaíto bello Dios nos presta la vida. Anastia pura pía.
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5: La M Mexicana te da la hora. Son las 9:06.
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2: Oye, Yuquita, ¿y esa mentirosa?

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2: La M Mexicana te da la hora. Son las 9:22.
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0: La M Mexicana te da la hora. Son las 9:55.
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4: 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La M Mexicana te da la hora. Son las 10 con 5 minutos.
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12: Y en este momento vamos a entrar con lo más apasionante del programa, que son las llamadas telefónicas en vivo y en directo. La persona se comunica conmigo si usted quiere saber su carta astral natal, su horóscopo, si usted quiere saber cuáles son sus días de la suerte, si usted quiere saber cuál es un día apropiado para cosechar, para sembrar, para viajar, si usted el día de hoy quiere saber cuál es su ángel guardián protector, su perfume del amor, si usted quiere saber cuál es la planta que le favorece tener en su hogar, pues simplemente llámenos y nosotros con mucho gusto le estaremos orientando en vivo y en directo a esta hora. Así que no dude en llamar, no dude en marcar y no dude en visitarnos. 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Vámonos con la primera llamada al aire en vivo y en directo. Y deme por favor su fecha de nacimiento. Regálame tu fecha de nacimiento, por favor.
14: 18 de septiembre del 76.
12: ¿Perdón, nuevamente?
14: 18 de septiembre del 76.
12: 18 de septiembre del 66. A través de las cartas del tarot que voy a extender para ti, quiero que cierres tus ojos. Voy a poderte dar una orientación exacta, ¿correcto?
14: Sí, gracias.
12: Quiero que cierres tus ojos, por favor. Quiero que respires 3 veces profundamente y lentamente, aspirando por la nariz y exhalando por la boca, botando el aire por la boca. Con cada suave aliento que tomes, aspira energías apacibles que estás recibiendo del maestro que te habla en este momento. Y con cada expulsión de aire, retira energías negativas, pensamientos negativos, ideas extrañas, tristezas, angustias, depresiones y mal humor. Sigue respirando profundamente. No abras tus ojos, por favor. Que en este momento estoy barajando las cartas del tarot, especialmente para ti, para darte una orientación precisa y exacta. La primera carta, la carta del diablo. La segunda, la carta del ermitaño. Y la tercera, la carta del mundo. Me habla la primera carta del diablo de que hace un tiempo atrás sufriste tristezas y angustias, especialmente en el campo sentimental. ¿Me comprendes? Me marca aquí de que hace mucho tiempo atrás sufriste mucho, especialmente por una pareja. Me habla la carta del ermitaño de que debiste haber hecho muchos cambios grandes y relativos en tu vida, que cuando ya los quisiste hacer era demasiado tarde. ¿Me comprendes? Porque cuando tuviste una relación, pensaste de que esa era una relación armoniosa, muy tranquila, una relación muy bonita. Pero cuando te diste cuenta de las tristezas y las angustias, de un momento a otro dijiste, esta no es la relación que debo llevar yo. Porque yo no debo sufrir, porque yo no debo estar así, ¿correcto, amiga?
14: Sí.
12: ¿Quién me está marcando? La carta del ermitaño me habla de que cuando despertaste de esos inconvenientes y problemas que te atormentaron sentimentalmente hace mucho tiempo atrás, decidiste emprender una nueva vida, decidiste emprender un nuevo cambio, y ese nuevo cambio y esa nueva alternativa, decidiste seguir un futuro, especialmente por tus seres queridos. Y son tus seres queridos los que te han impulsado en este momento a estar feliz y a estar contenta, ¿correcto?
14: Sí.
12: Porque me marca aquí de que anteriormente te casaste muy enamorada de tu pareja, pero a través de los problemas y las dificultades que tuviste, se fue opacando, se fue entristeciendo ese amor, ese deseo, esa ilusión, ¿me comprendes? Y la carta del mundo me está hablando de que a través del tiempo y a través de la distancia has empezado a sentir cierta soledad, cierta preocupación, especialmente cierto temor por el futuro que te espera. Porque cuando te miras realmente, cuando te miras internamente, me marca de que tuviste varias oportunidades de reencontrarte sentimentalmente con otras personas. Después hubo varios hombres que querían salir contigo. Y me marca de que te volviste a ilusionar con alguien, ¿correcto, amiga?
14: Sí.
12: Aquí me está marcando. Son especialmente energías que están llegando a tu vida donde tú quisieras estar y permanecer,
15: pero tú dudas últimamente, especialmente en el campo sentimental, dudas de las personas que te ofrecen o que te prometen y te cumplen, para que no vuelva a suceder lo mismo, ¿correcto, amiga?
14: Sí.
15: Pero no te ha ido muy bien últimamente. Especialmente la mala suerte en el amor está rondando hacia ti, ¿correcto?
14: Sí.
15: ¿Y sabes por qué es? Porque la persona con la cual tuviste una relación sentimental anteriormente te dejó una huella negativa. Y es esa huella negativa la que está impidiendo de que tú realmente encuentres una persona que te quiera, que te ame, que te respete como tú quisieras hacerlo también. ¿Correcto, amiga? Me habla la siguiente carta. Me habla de que en lo económico me marcan algunas dificultades también que has tenido que pasar. Problemas muy fuertes que has tratado y has podido, gracias a Dios, solucionar rápidamente. También me marcan el aspecto físico de tu cuerpo. Me marcan algunas dolencias, a pesar de ser una mujer tan joven, ¿correcto, amiga?
14: Sí.
15: Aquí me marca directamente ciertos malestares que se presentan en tu cuerpo debido a la misma mala energía que este hombre ha dejado en tu ser. Es una huella imborrable que ha dejado en tu espíritu. Exactamente, ¿dónde te duele regularmente?
14: En el estómago.
15: ¿Es en el estómago?
14: Lado izquierdo.
15: Lado izquierdo. ¿Las piernas últimamente se te desguanzan?
14: Sí.
15: ¿Los brazos los sientes como cansados?
14: Sí.
15: ¿En las mañanas cuando te levantas sientes como un ardor aquí en la boca del estómago?
14: Sí.
15: Todas esas malas energías que alcanzo a percibir en tu ser son debido a lo mismo. El dolor en tu estómago, el ardor, el cansancio y desguanzamiento de tu cuerpo y de tus brazos, el malestar que a veces regularmente sientes en tu espalda, todo eso se debe a lo mismo, la mala energía que está creciendo en tu espíritu y que directamente está haciendo de que no encuentres ni felicidad, ni prosperidad, ni éxito, ni triunfos en el campo sentimental tampoco. Esta persona, con la cual tuviste una relación hace mucho tiempo atrás, te dejó una huella muy negativa. Es necesario que vengas a mi oficina para yo poderte retirar esa mala energía. Tú vas a mi oficina y personalmente tú vas a ver y vas a sentir cómo se elimina y cómo sale de tu cuerpo esa mala energía. Y después de salir de mi oficina, vas a ver y vas a sentir que esa liberación total de tu cuerpo, vas a sentirte liberada de un campo negativo que te detectó en tu cuerpo, ¿correcto, amiga?
14: Sí.
15: Ven a mi oficina.
14: Sí,
15: te voy a retirar todo lo malo y todo lo negativo y te garantizo de que en menos de 5 días vas a volver a estabilizarte sentimentalmente, evitando fracasos, evitando angustias, evitando tristezas también para ti. ¿Correcto, amiga?
14: Sí, bien,
15: ¿estás
14: gracias.
15: Agradecida?
14: Sí, muchas gracias.
15: ¿Qué opinas en este momento de las cartas del tarot que te he extendido para ti? ¿Que te dijeron la verdad o mentiras?
14: Toda la verdad.
15: ¿Tú me conoces?
14: No.
15: ¿Me has visto algún día?
14: No.
15: ¿Has tenido alguna plática anterior conmigo a esta?
14: No.
15: ¿Pero lo que te he dicho es cierto o es falso?
14: Es cierto.
15: ¿A quién está marcando? Yo tengo el poder mental y el conocimiento. ¿Qué le recomiendas a todas las personas que en este momento nos están escuchando?
14: Que llamen.
15: La misma mala energía que tienes en tu cuerpo a nivel físico, es necesario retirarla personalmente.
14: Bueno,
15: ¿sí? Lo que tú sientes y lo que tú padeces en este momento con respecto al campo económico, con respecto al campo sentimental y especialmente en el campo físico, son debido a la misma huella negativa que alcanzo a percibirte. Si tú vas a mi oficina, vuelvo y te repito, voy a hacer que tú veas cómo sale de su cuerpo esa mala energía. ¿Correcto?
14: Muchas gracias.
15: Tú misma te vas a dar cuenta cómo se retira de tu cuerpo esa mala influencia y vas a sentirte liberada, feliz, sin problemas de salud, sin problemas de tipo económico y especialmente sin problemas de tipo sentimental. ¿Correcto?
14: Sí, muchísimas gracias.
15: Dios te bendiga.
14: Gracias.
15: Gracias por tu llamada.
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12: 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Y que Dios y la Virgen los bendigan.
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2: La M Mexicana te da la hora. Son las 10 con 38 minutos.
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2: La M Mexicana te da la hora. Son las 11 con 5 minutos.
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0: Así es, llegamos ya a las 11 de la mañana con 6 minutos aquí en la M Mexicana y vamos a una cápsula más del día de hoy de Jugo de Borojó, y con ella pues nos viene a acompañar nuestra amiga Denise, que el día de hoy está aquí con nosotros en cabina. Muy buenos días, Denise, ¿cómo estás?
1: Muy bien, Javi, muchas gracias. Muy buena mañana para ti, para todo el auditorio. Ya, por supuesto, contenta de estar con todos ustedes prácticamente en este cierre de semanita. Estamos a nada de cerrar.

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1: Así es, pues para toda nuestra gente que nos esté escuchando y tenga alguno de estos síntomas, alguna dolor, que bueno, pues como nos acaba de mencionar Denise, ya sabe, es tan sencillo como 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dolor y sin ninguna preocupación.
0: Es correcto, ojalá que muchísimas más de las personas que nos estén escuchando se unan a esta gran familia. Tenemos ese firme compromiso, tener retroalimentación continua y bueno, pues disipar todas y cada una de las dudas presentadas. Así que de nuestra parte, ese es el deseo, deseando también que tengan un muy buen jueves de salud y que si todo sale bien, en la próxima semana por aquí estaremos, Javi.
1: Muchas gracias, Denise, y te esperamos aquí en Cabina de la AM Mexicana para una próxima cápsula del jugo de borojó. Que pases muy bonito día.
0: Muchas gracias a ti, Javi, te mandamos un abrazo fuerte a ti y a todo el team, y bueno, pues obviamente deseosos de que también tengan una muy buena mañana, un abrazo fuerte.

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4: La M Mexicana te da la hora. Son las 11:18.

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1: La M Mexicana te da la hora. Son las 11 con 34 minutos.
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Vamos ahora a escuchar a Los Retoños del Río con su tema Perdóname. 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
5: La M Mexicana te da la hora. Son las 12 con 15 minutos.
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7: La M Mexicana te da la hora. Son las 12:29.
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2: La M Mexicana te da la hora. Es la 1:02.
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4: La M Mexicana te da la hora. Es 1:19.

0: Estamos ya a la 1:20 p.m. aquí en la M Mexicana y el día de hoy, ya jueves, tenemos visitas aquí en cabina de la 94.5 FM. Como ya escuchó el tema de fondo, pues se encuentran con nosotros del Instituto Tecnológico Superior de Río Verde y acompañándonos en esta tarde la subdirectora de vinculación, la ingeniera Isis Nava, que el día de hoy por aquí se encuentra con nosotros. Muy buenas tardes.
1: Hola, buenas tardes, muchas gracias por el espacio y un saludo a todos los radioescuchas.
0: Así es, y el día de hoy el tecnológico nos viene a hablar un poquito sobre las candidaturas, ahora sí que de señoritas, no vayan a pensar mal.
1: Sí, ahorita, bueno, vamos a tener en el mes de octubre el 27 aniversario del instituto y bueno, la primera actividad que vamos a tener es el concurso de Señorita Tech edición 2026 y pues bueno, venimos acompañadas de nuestras 8 candidatas de las 5 carreras que tenemos en el instituto y pues bueno, muy contentos de darles detalles y de poder invitarlos a la coronación que es el próximo 16 de octubre, a toda la gente que se anime de Río Verde y de sus alrededores, que ojalá nos puedan acompañar.
0: Así es, y bueno, para la gente que nos esté escuchando, los radioescuchas que en este momento están en sintonía de la M Mexicana y quieren conocer a las chicas, pues también están ahorita siendo grabadas en las redes sociales de la M Mexicana. Y ya por aquí las tenemos con nosotros, a Vanessa, Brittany, Zuleika, Ashley, Gabriela, Dayana, Camila y Jacqueline. Todas ellas de las distintas ingenierías y carreras que tiene el Tecnológico Superior de Río Verde.
1: Sí, hola. Claro que sí.
0: Hola chicas, ¿cómo están? ¿Quién quiere comenzar? ¿Quieren platicarnos algo? ¿Amenizarle algo a las personas que nos están escuchando? A lo mejor algún compañero por ahí que nos esté escuchando en este momento.
2: Hola, muy buenas tardes. Mi nombre es Gabriela Bautista Reyes. Tengo 18 años y represento la carrera de Ingeniería Informática.
3: Hola, mi nombre es Jacqueline Ruiz. Tengo 19 años. Actualmente yo estudio en el séptimo semestre de la carrera de Ingeniería Industrial y es para mí un placer estar participando en lo que es Señorita Tech edición 2026.
0: Están aquí pensando quién sigue.
4: Hola, mi nombre es Zuleika Martínez Reina, tengo la edad de 20 años y con orgullo represento la carrera de Ingeniería en Innovación Agrícola Sustentable.
5: Hola, buenas tardes, mi nombre es Ashley Joaquín Ramírez, tengo 20 años y represento la carrera de Ingeniería en Gestión Empresarial.
6: Hola, buenas tardes, mi nombre es Camila Yamile Hernández Rangel. Tengo 20 años y represento la carrera de Innovación Agrícola Sustentable.
7: Hola, muy buenas tardes. Mi nombre es Brittany Jocelyn Panal Duque. Tengo 20 años y estudio la carrera de Ingeniería en Sistemas Computacionales el quinto semestre.
8: Hola, mi nombre es Dayana Gloriel Palomino. Tengo 16 años y represento a la carrera de Ingeniería Industrial, pero curso primer semestre aún.
9: Hola, muy buenas tardes. Pues primero que nada, gracias por la invitación a la M Mexicana. Mi nombre es Vanessa Montserrat Alarcón de la Vega, tengo 20 años de edad y orgullosamente represento la Ingeniería en Gestión Empresarial.
0: Así es, listo. Pues ellas son las chicas que el día de hoy nos están acompañando para la señorita del Tecnológico Superior de Río Verde. Y bueno, pues para que le vayan pensando si quieren decir algo al público más adelantito, mientras vamos a platicar con la ingeniera Isis, que nos platique que ya llevan por ahí algunas instrucciones, cursos, capacitaciones para llegar a ser señorita Tech.
1: Sí, bueno, las chicas ahorita se han estado preparando. El viernes pasado tuvieron su presentación aquí en la plaza principal, tuvieron su desfile. El tema de ellas fue carnaval, cada una representa también un color. Y pues ya por ahí el maestro Omar Morales ya las estuvo preparando en oratoria, en pasarela. El maestro Javier también las estuvo preparando en pasarela. Y pues bueno, ellas van a desarrollar una serie de actividades para ver cuál es el resultado de la ganadora, de la reina y de la princesa. Ellas van a hacer una labor social que les va a representar el 20% de su calificación. Ellas van a elegir dónde lo van a hacer, cómo lo quieren hacer, esa elección de ellas va a ser un 20%. El otro 30% de su calificación se va a calificar mediante un rally deportivo que van a hacer en el instituto, con juegos, actividades, y que por ahí el CESA, la Asociación de Alumnos, pues les va a estar calificando dependiendo pues quién gane los concursos, los juegos, todo lo que vaya a haber. El otro 50% jurados e invitados especiales, pues las van a estar calificando el día de la coronación, que es el día 16 de octubre. Depende cómo ellas se desarrollen en hablar, en su pasarela, en un baile que van a hacer. Entonces, pues ellas, depende de ellas ahora sí que quién va a ser la ganadora. Pero sí, ellas ya se están preparando desde hace unas semanas y pues están muy contentas de participar.
0: La invitación es para el público en general a apoyarlas. Me imagino que debe haber actividades antes de. Me imagino que de alguna manera llevan alguna actividad para darse a conocer.
1: Sí. Bueno, por ejemplo, ahorita después de su presentación, ellas están haciendo lo que pueden en redes sociales para que la gente las conozca. Este año el concurso no representa dinero, entonces pues ellas tienen que hacer las actividades que crean convenientes para que el público las apoye, para que el público las conozca y sobre todo para ganarse a los alumnos del instituto también, porque pues en sí ellas representan una carrera, pero hay alumnos de otras carreras que las apoyan, aunque no sean de la misma. Entonces sí, pues ellas por ahí están haciendo rifas, también van a participar en un concurso de likes para ver quién es la señorita fotogénea, y pues los van a estar invitando a que apoyen con su like, con su reacción en sus fotos, porque ese también va a ser otro título ganador el día del concurso.
0: Así es, ingeniera Isis. Y bueno, pues la semana pasada que nos estuvieron acompañando, estuvimos platicando también un poquito sobre, bueno, pues esta actividad. Y para la gente que no nos escuchó la vez pasada y que nos está escuchando en este momento, para que nos platiques qué es lo que va a representar la señorita Tech. O sea, la reina, la ganadora de este concurso.
1: Claro, bueno, la señorita Tech es la representante de todos los alumnos en el instituto. Como les comento, en el mes de octubre tenemos el aniversario número 27 del instituto. Entonces vamos a tener una serie de actividades durante 3 días, una carrera, conferencias para los alumnos, para el público, y bueno, la primera actividad que tenemos es la de señorita Tech. La premiación va a ser el día 16, se va a conocer a la ganadora, para que los 3 días que tenemos de festejo de nuestro aniversario, pues la señorita Tech 2026 ya esté acompañando. Ella pues sí, en general representa a toda la institución, va a hacer actividades, nos va a representar como alumna, y pues bueno, tiene que echarle muchas ganas para poner en alto el nombre del instituto.
0: Y el proyecto que se va a llevar para en este año, que por ahí platicábamos la semana pasada sobre un proyecto que elaboró la candidata pasada, la reina pasada.
1: Sí, este año lo quisimos hacer diferente. El año pasado estuvo muy bien porque la ganadora, como el año pasado sí se concursó con dinero, también fue una parte de su calificación. Pues bueno, la ganadora desarrolló un proyecto, en este caso Diane desarrolló una cámara GESEL que les va a ayudar a todos los alumnos, no es nada más para su carrera, les va a beneficiar a todos. Este año es diferente, como les comento, un 20% de una actividad, 30% de un rally y el 50%, que es la mayor cantidad. Ahora sí que el día de la coronación, pues nuestros jurados son quienes las van a calificar, ¿verdad? Depende que tantas ganas le echen. Entonces, este año es diferente, pero de igual manera pues ellas representan a la institución, a los alumnos, y pues tiene un gran peso sobre todos sus compañeros.
0: Así es, bueno, pues ya les dimos un poquito de tiempo a las chicas para que pensaran si quieren mencionar algo para alguien que nos esté escuchando, agradecerle a alguna persona o decir el por qué quieren ser ustedes la reina del Instituto Tecnológico. Están los micrófonos abiertos, chicas. Si alguien quiere dedicar algunas palabras, adelante.
10: Pues empiezo yo. Yo ya había concursado en algo así y pues me llevo la experiencia bonita del otro concurso que tuve. A lo mejor no tuve un resultado
11: favorable,
10: pero me quedo conforme con lo que obtuve. Y pues este año es un nuevo reto para mí y para... Estoy como emocionada por todo lo que vamos a pasar y estoy muy feliz con las compañeras que ahora tengo. Y por si gustan seguirme en mis redes sociales, es candidata Vanessa Alarcón. Y en mi red social, que es mía personal, es Vanessa Alarcón. Mi porra es color negro, perdón.
0: ¿Algún saludo para alguien que te esté apoyando en especial?
10: A mis compañeros de mi carrera de gestión empresarial y a todo mi grupo. Y a mi comité y a mis papás. Gracias.
12: Pues, hola, muy buenas. La verdad es que estoy muy emocionada de participar en este certamen, ya que pues es la primera vez que participo en este tipo de cosas. Yo quiero representar orgullosamente mi carrera, mandarles un gran saludo a todos los de mi carrera que me apoyaron, a toda mi porra, que fue de color rosa el día del desfile. Ellos fueron un gran apoyo para mí, ya que al estar tan nerviosa y escuchar cómo me apoyaban fue una gran motivación para seguir en la pasarela. Y pues...
0: ¿Puedes decir tu nombre para que sepa la gente que nos está escuchando quién dio sus palabras en este momento?
12: Soy Jocelyn, de Ingeniería en Sistemas Computacionales.
0: Para que la apoyen a Jocelyn también.
13: Hola, mi nombre es Dayana y estoy más que contenta de participar en esta nueva experiencia. Y sobre todo quiero agradecer mayormente a mi familia, que me apoyó muchísimo en esta, la semana pasada, antes de pues el desfile. Y sobre todo también agradecerle mucho el apoyo que me brindaron todos mis compañeros de mi carrera, tanto amigos y amigos cercanos. Y yo soy, en redes me pueden encontrar como Dayana Palomino, Ingeniería Industrial. Y pues en mi red personal como Dayana también. Y sí, sobre todo agradecer muchísimo a mi familia y conocidos. Y mi porra es la naranja, por si pues alguien está dispuesto a apoyar. Con mucho gusto, es totalmente bienvenido.
0: Correcto.
14: Bueno, buenas tardes nuevamente. Mi nombre es Ashley. Pues la verdad es mi primera vez en este tipo de concursos. Entonces, agradecer también a mis amigas, quienes han sido como un soporte muy fuerte, mi familia y lo que son mis compañeros de mi carrera. Me pueden encontrar en redes sociales como Ashley Candidata Tech 2026, por si alguien gusta apoyarme. Mi porra fue color rojo.
15: Hola, un saludo a todos los radioescuchas. Buenas tardes, mi nombre es Jacqueline. Mi porra es de color amarillo. Bueno, yo principalmente quiero agradecer pues a mis papás, a mi familia, que siempre me apoyan en todo lo que yo quiero hacer. A mis compañeros de mi carrera, de todos los semestres de ingeniería industrial, porque me demostraron que siempre van a estar ahí, que me van a estar apoyando. Inclusive personas que no conocía, ahí estuvieron gritando mi nombre muy fuerte. Entonces, estoy muy agradecida con ellos. Yo quisiera utilizar pues la corona para representar al TEC dignamente, poder apoyar en actividades altruistas, en actividades académicas, deportivas, etcétera. Me gustaría mucho, pues sí, obtener un resultado favorable, pero si no es así, de igual manera yo estoy muy agradecida, pues sí, con las amistades que me voy a llevar, y pues es un placer para mí participar en esto.
16: Hola, mi nombre es Camila, represento la carrera de Innovación Agrícola Sustentable y pues para mí es un orgullo representar a todas las mujeres de mi carrera, porque se suele decir que la agronomía es una carrera de hombres y pues realmente no. Es para mí un orgullo demostrar que tanto hombres como mujeres podemos, con todas las dificultades y retos que nos pone la vida. Mi porra es color morado. Me pueden encontrar en mi página de Instagram como Camila-Hernández-IAS y en mi Instagram personal como Camila-Hernández-06. Y le mando un saludo pues a todo mi comité, a mi familia, a mis compañeros que me apoyan, que estuvieron el día de la presentación conmigo, a todos los nuevos amigos que hice y a toda la gente que confía en mí y que cree en mí para hacer este sueño realidad. Gracias.
11: Hola, muy buenas tardes. Yo principalmente quiero agradecer el espacio a la M Mexicana y quiero agradecer también a mi comité, que principalmente es el apoyo más grande que he tenido estas últimas semanas. Y quiero agradecer también a el jefe de carrera, el ingeniero Armando, que también es un apoyo muy grande para mí. Y me pueden encontrar en mis redes sociales como Gabriela Bautista Reyes y en mi red personal como Bri Reyes.
0: Adelante, chicas.
17: Hola, mi nombre es Zuleika Martínez Reina, represento pues la carrera de innovación agrícola. Estoy muy agradecida con todos mis compañeros, con mi comité personalmente, porque son los que me están apoyando y ayudando a salir adelante, a pesar de que son fechas muy cercas, no tuvimos mucho tiempo en cuestión del desfile, pero pues salimos adelante con lo que pudimos. Y también agradezco a pues ahora sí que a todos los compañeros de mi carrera, que a pesar de que no están en el comité, pues han sido de un gran apoyo para mí. Y pues me pueden encontrar en mis redes sociales como zuli.reina.mtz y en mi personal como zuli.mtzr. Gracias.
0: ¿Y el color de tu porra?
17: Es color verde.
0: Vanessa no nos dijo su color. Se le pasó, es que el...
18: Sí, los nervios. Bueno, mi color es el color negro, que representa elegancia, fuerza, poder y valentía. Gracias.
0: Bueno, pues ellas son las chicas, señorita Tech, que el día de hoy nos estuvieron acompañando aquí en la M Mexicana. Las veo muy preparadas, ¿eh? Porque no cualquiera se para un micrófono y no se pone nervioso. Así que bueno, pues esperamos que esto quede como una gran experiencia y que sigan adelante a pesar del resultado, que todo lo que estén aprendiendo pues sea una experiencia más para la vida, deseándoles también lo mejor. Y aunque a lo mejor esperamos que nos vuelvan a visitar más adelante en algún otro día aquí en la M Mexicana para que nos sigan platicando cómo va todo este proceso la señorita tecnológico, pues les deseamos ahora sí que las mejores de las suertes a todas las chicas.
1: Muchas gracias.
17: Muchas gracias.
0: ¿Algo más que quiera agregar, ingeniera Isis?
1: Pues no, agradecer el espacio que se nos brinda y pues bueno, que toda la gente que nos está viendo de Río Verde y sus alrededores, de toda la zona media, porque pues nosotros tenemos alumnos de toda la zona media y de otros estados, pues que apoyen a las chicas en sus redes sociales, y que ojalá que nos puedan acompañar en el concurso el día de la coronación. Y pues cualquier cosa estamos para servirles en el tecnológico, los padres que quieran ir, los chicos que estén en prepa todavía, que quieran conocer un poco más del instituto, pues los esperamos muy contentos para que nos puedan visitar.
0: Para que vayan a ver cómo se llevan los eventos en el tecnológico.
1: Sí, que aquí sí sabemos hacer eventos. Muchas bueno, gracias.
0: Bueno, pues agradecemos la visita de la subdirectora de vinculación, la ingeniera Isis Nava, y a las chicas, a las futuras candidatas. Del TEC, a Vanessa, Brittany, Zuleika, Ashley, Gabriela, Dayana, Camila y Jacqueline, que nos estuvieron acompañando el día de hoy. Les agradecemos la visita y les deseamos lo mejor de las suertes, chicas.
1: Gracias.

Vamos con más de la música. Después de conocer a las chicas del Tecnológico, pues viene más música el día de hoy. 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Escuchemos

0: La M Mexicana te da la hora. Es la 1:46.
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1: La M Mexicana te da la hora. Es la 1:49.
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2: Alcalde de Ciudad Fernández propone cambiar multas por trabajo comunitario. Congreso endurece penas de abigeato e incluye la actividad avícola. Abren inscripciones para la quinta edición de Jóvenes Conductores. Familia de desaparecido en San Siro recibe acompañamiento de la CEAB. Refuerzan prevención del suicidio desde escuelas y centros de salud. Hubo un caso manifiesto de suicidio en la Universidad Autónoma de San Luis Potosí, Campus Río Verde, así lo dijo el director Héctor López Gama. Invitan al Vaquerrún 2026. Protección y cuidado de mascotas también se atiende en Villa Juárez. Universitarios hablan del beneficio del Red Metro. Ciudad Fernández también beneficiado por la Metro Red. 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

Bienvenidos y bienvenidas a este espacio informativo noticiero de las 2 de la tarde, la información más relevante de carácter local, estatal, nacional e internacional. Quédese con nosotros para que esté bien informado de lo acontecido en las últimas 24 horas. Y comenzamos con la información, vamos a arrancar con la información climatológica del día de hoy. En Río Verde, San Luis Potosí, se encuentra una temperatura ambiente de 23 grados centígrados con un cielo mayormente nublado y una sensación térmica del 24 grados centígrados. Se registran vientos ligeros de aproximadamente 7 kilómetros por hora y una humedad elevada del 82%, lo que genera un ambiente bastante húmedo en la región. Probabilidad de lluvia. Existe el 90% de probabilidad de lluvias débiles o lloviznas intermitentes durante la tarde y la noche. La sensación térmica, al estar la humedad por encima del 80%, el cuerpo puede percibir un ambiente un poco más sofocante o pesado de lo que marca el termómetro, aunque la temperatura irá refrescando gradualmente. Se recomienda cargar con paraguas si vas a salir, ya que se prevén chubascos aislados y un ambiente fresco hacia el final del día. Bienvenidos, arrancamos con la información de carácter local.

0: Vámonos con la primera de las notas, y es que hubo un caso manifiesto de suicidio en la Universidad Autónoma de San Luis Potosí, Campus Río Verde, así lo señaló el doctor Héctor López Gama. El suicidio de un joven estudiante de la Universidad Autónoma de San Luis Potosí, registrado a pasadas semanas, alertó no solo a los diferentes campus en el interior del estado, sino a todas las instituciones educativas para tratar de reconocer casos o problemáticas psicológicas en universitarios a los que el director de la Facultad de Estudios Profesionales de la Zona Media, doctor Héctor López Gama, compartió que detectada, atendida y canalizada por maestros. Así lo fue, una situación que se manifestó en una persona que alentó contra su vida. Tomando en cuenta la asesoría de padres de familia, de maestros, de coordinadores y también atención médica, dijo que el caso no fue tan grave como lo ocurrido en la capital del estado, pero sí fue un pequeño foco rojo, y admitió que se han presentado ciertos casos de problemas psicológicos en el plantel, aunada a la ansiedad y el estrés. Escuchemos la nota, es información de Adolfo Morales.
1: Bueno, de entrada, nosotros tenemos un departamento de servicio para nuestros estudiantes, que es el Centro Universitario de Promoción y Prevención de la Salud. Como parte de las actividades iniciales de este centro, se hace un test inicial. Cuando llegan nuestros estudiantes de primer ingreso, siempre pasan y se les hace un examen médico, y dentro del examen médico también se hace un análisis para detectar posibles situaciones, en este caso psicológicas. Cuando se detecta desde ahí, pues ya buscamos la manera de guiarlos, en el caso de que ellos no tengan un acompañamiento psicológico, al servicio que nosotros tenemos de psicólogos. Al día de hoy trabajamos con un psicólogo permanente, con algunas horas de servicio, y lo que no tenemos como psicología permanente lo hacemos a través de una asesoría virtual, que la tenemos enganchada de alguna forma con la Facultad de Psicología. Y pues bueno, cuando hay casos que lamentablemente pues tengo que decirte que tenemos casos con ciertas problemáticas psicológicas, pero que no las detectamos en ese test, o en ocasiones las detectamos pero la familia no nos hace del conocimiento que existen, pues vamos trabajando. Te digo que hemos tenido más de un caso de riesgo en el cual nosotros detectamos, trabajamos desde la parte psicológica, se les habla a los padres de familia, se comparte esa información, y bueno, algunos ya refieren a un trato psicológico que están recibiendo, inclusive con psiquiatra, y pues bueno, ellos y nosotros estamos tratando de darle seguimiento. Esto te digo que pareciera que solo son casos especiales, pero tenemos una población con muchas situaciones de estrés y de ansiedad, y luego otros con otro síndrome o situación un poquito más grave, pero en general hacemos lo que podemos como institución, sin perder de vista que el origen del problema pues ya viene de muchos años, y pues quien tiene en un momento dado toda la responsabilidad para atenderla es la propia familia. Así es, te comento, en días pasados un caso donde hubo un manifiesto de una persona de atentar con su propia vida, pues se atendió de manera inmediata, se canaliza a través de los diferentes profesores o coordinadores al psicólogo, y enseguida se habla con padres de familia, ellos acuden, se les plantea la situación, y a partir de ahí nosotros internamente le damos el seguimiento, pero quien tiene toda la responsabilidad de la salud mental son las familias.
2: ¿Este caso dentro de la facultad?
1: Sí, digo, no es un caso de situación mayor como la que sucedió en días pasados en las facultades. Son pequeñas focos rojos que vamos detectando, y que antes de que otra cosa pase, pues así hay que tomar cartas en el asunto. Pues mira, creo yo que sí se siente un poquito de más presión sobre el tema, pero independientemente de que si aumentaron o no, ahorita hay mucho más conocimiento sobre cuáles son, inclusive la manera de diferenciar un problema de otro. Entonces, como ya hay más conocimiento al respecto, ya es más fácil identificarlo. Pues hace muchos años creo que se tachaba como una persona floja, el que no quería atender una clase y no diagnosticado con un problema de esa magnitud. Entonces, ahora ya hay un conocimiento más vasto sobre lo que es los problemas psicológicos y basado en eso creo que ya podemos ir etiquetando. Tenemos una población de jóvenes un poco más sensibles a esto, a poca tolerancia a la frustración y por eso, y luego por otro lado, mucho más comunicación entre ellos mismos sobre algunas formas pues no tan saludables de resolver sus problemas y eso está dando como consecuencia este tipo de acciones.
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Falleció la señora María Isabel Trejo Padrón a la edad de 35 años. Le participan con el más profundo dolor sus familiares. El duelo se recibe en calle Trubiles y número en Puente Prieto, Río Verde. Descanse en paz la señora María Isabel Trejo Padrón, funeral de Lara de Río Verde de Edgar Lara.

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Seguimos con la información de carácter local. Vamos al municipio de Ciudad Fernández. Y es que el alcalde de Ciudad Fernández propone cambiar multas por trabajo comunitario. El Ayuntamiento de Ciudad Fernández analiza la posibilidad de que algunas sanciones por consumo de alcohol en la vía pública, así como ciertas infracciones de tránsito, puedan cubrirse mediante labores sociales en lugar de un pago económico. El presidente municipal, Rodolfo Loredo Hernández, señaló que quienes sean sancionados podrían realizar actividades como limpieza de calles, entre otras, como una alternativa a la condonación de multas y una forma de contribuir con la sociedad. Escuchemos la nota, es información de Héctor Jasso.

0: tiendas que pues tienen con venta de cerveza para llevar, los que pues siguen haciendo lo mismo, ¿verdad? vendiendo. Ahí lo que pueden hacer es poner una sanción que a veces pues sabemos que la economía está complicada. Una sanción, ¿en qué forma? Tenemos la ciudad que necesita mucha limpieza, las calles, la maleza, con las lluvias que llueve y todo esto, pues sale la maleza. Hoy lo que vamos a hacer es una sanción, a lo mejor no pegarles al bolsillo económico, sino que una sanción que nos ayude a limpiar una calle. Esa tienda, ¿sabe qué? No la vamos a multar, pero sí le vamos a dar una sanción, que necesitamos que nos ayude a limpiar esta calle. No sé a quién le va a pagar, usted misma va a mandar a alguien a que nos limpie esta calle. Esa es la tarea.
1: Que paguen por labor social, digamos.
0: Que paguen por labor social. Le vamos a dar le vamos a dar 15 días para que me limpie esta calle de maleza o barrerla, no sé, una cuadra que barran toda la tierra, por ejemplo, en el tema de las tiendas que venden cerveza que es para llevar o que tienen gente tomando allá afuera. Ese tipo les para no pegarles al bolsillo, creo que les va a dar un poquito de vergüenza, porque nadie quiere andar barriendo calles. Y acá también en el tema de seguridad pública, de las motos, de las infracciones, pues sí, uno sí quisiera pegarles al bolsillo y eso sería una buena recaudación, porque ahorita estamos por ahí, tenemos unas finanzas muy bajas, ¿verdad? Sí, ingresando muy poco dinero a tesorería. Por lo mismo que yo también le he condonado a muchas personas infracciones, porque veo la situación en que viven, ¿verdad? Que no tienen a veces para pagar la multa. Pero yo creo que ahorita, en la forma de que nos pudieran ayudar también, una infracción de un casco, que no trae casco o X o en contra, pues sabes que mira, te vamos a condonar la infracción, pero me vas a limpiar esta cuadra, la maleza o barrerla, te damos cierto tiempo, o si los tienen en barandilla, sacarlos, a que vayan a limpiar una calle. Que vayan a limpiar una calle. Yo creo que es la forma de que nos ayuden también a limpiar la ciudad, si es que uno les quiere ayudar en el tema del bolsillo, ¿verdad? De que no, pues la infracción, ¿verdad? Que no la paguen, pero es que ellos van a limpiar estas dos cuadras. Es la forma de poder pues recuperar algo, a lo mejor no económico, pero en apoyo a limpiar las calles.
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1: Ay, padre.
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falleció la señora María Isabel Trejo Padrón a la edad de 35 años. La participan con el más profundo dolor sus familiares. El velo se recibe en calle Iturbide sin número en el Puente Prieto, Río Verde. Descanse en paz la señora María Isabel Trejo Padrón, funerales Lara de Río Verde, de Edgar Lara.

0: falleció la señora Antonia Hernández Ibarra a la edad de 81 años. Le participan con el más profundo dolor sus hijos, nietos y demás familiares. El dolor se recibe en calle Zacatecas número 308, Colonia San Rafael. La misa del cuerpo presente será celebrada sábado a las 11 de la mañana en la parroquia de Santa Catarina de Alejandría, partiendo de ahí cortejo fúnebre al Panteón Jardines de la Paz. Descanse en paz la señora Antonia Hernández Ibarra. Funerales Lara de Río Verde de Edgar Lara.
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0: 2:41, continuamos con más de la información. Refuerzan prevención del suicidio desde escuelas y centros de salud. La prevención del suicidio requiere atención constante a posibles señales de ansiedad y otros cambios de conducta, por lo que se busca fortalecer la detección desde las escuelas, centros de salud y el entorno familiar. El jefe de la jurisdicción sanitaria número 4, Alejandro González Lezama, destacó que contar con una red de apoyo permite identificar oportunamente situaciones de riesgo y brindar atención, especialmente cuando se detectan cambios que puedan indicar una situación de este tipo. Escuchemos la nota, información de Héctor Jasso.
1: Es importantísimo, no nomás hacer actividades seria, también las hacemos de manera constante y sistemática en todo lo que es el sector salud, en todo lo que son las unidades de primero o segundo nivel, de manera preventiva, pero también en otras áreas donde estamos fortaleciendo lo que es la prevención a través de prácticas educativas, a través de pláticas a las escuelas, al sector educativo, los padres de familia y otras áreas que deben de saber que está al pendiente de la población con esas características en el día del suicidio. Es muy complicado hablar de prevención, un tema muy complicado porque tenemos que estar muy alertas ante el menor síntoma, signo, actitud que puede haber en las personas, ¿no? Desde los jóvenes a los adultos mayores, en esta gama de situaciones que puede haber. ¿Por qué? Porque a veces es muy complicado detectar si una persona tiene datos sugerentes de tristeza, ansiedad, y ideas suicidas, ¿no? Entonces tenemos que estar muy, muy alertas. Hay que tener una red de apoyo, de trabajo colaborativo con toda lo que es la familia, todo lo que son los tíos, hermanos, familiares, para estar muy al pendiente en este tipo de situaciones. Dos enfoques. Uno es el que decir a la familia que busque signos que pudieran alertarnos. Desde una persona que está siempre muy alegre y de repente se pone triste, o al revés, que está muy triste y de repente anda muy alegre, o muy reservada y de repente anda, cambia su entorno de ser introvertido a ser extrovertido o viceversa, ¿no? Es un dato. Es una línea que tenemos que trabajar con toda la población. Y otras características de cambios de conducta en general de las personas. Cambios de conducta de ser introvertido, insisto, a extrovertido o de otras características. Pero también a la población, desde jóvenes a mayores, que se acerquen cuando tengan alguna situación y que se abran a la población, que se abran al familiar, al amigo, al hermano, y que cuenten cualquier situación, que es sano sentirse triste, que es sano sentirse ansioso, y que es un sentimiento que deben expresarlo con la familia por cualquier motivo o razón, llámese en el trabajo, en las relaciones, en la economía, en cualquier situación, deben de abrirse y comunicarlo a las personas más cercanas que están presentes, ¿no? Entonces son esas líneas. Uno, detectar a familiares que puedan tener este tipo de signos, síntomas o datos que alerten, y la otra, si alguien los tiene, pues abrirse, tienen que abrirse porque es algo normal. Pero si no se lo comunican, no lo hablan, puede caer en algo crónico. Yo creo que todos tenemos sentimientos de ansiedad, nerviosismo, miedo, tristeza, pero pues son poco tiempo que pasa, ¿no? Pero más de una semana, más de dos semanas, hay que estar conscientes que puede ser algo que nos puede causar situaciones y tenemos que acercarnos a la amiga para que nos ayude y a la unidad de salud más cercana para que también comentarles sobre los datos que tenemos para que es la unidad de salud, pues lo refiera con la persona adecuada, con el psicólogo, con el psiquiatra, con la red de apoyo a la familia y se dé seguimiento a ese tipo de personas.
2: Muchísimas gracias.
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0: más de la información. Familia de desaparecido en San Ciro de Acosta recibe acompañamiento por parte de la Comisión Ejecutiva Estatal de Atención a Víctimas. La familia de una persona desaparecida en San Ciro de Acosta contó con la asesoría jurídica y apoyo psicológico social. Juan Gerardo Castillo Mata, comisionado ejecutivo estatal, señaló que mantienen coordinación con la Fiscalía y la Comisión Estatal de Búsqueda en labores de localización de la persona, además que continuarán con las acciones de búsqueda y se apoyará a la familia con recursos para un volanteo masivo. Escuchemos la nota, información de Adolfo Morales.
1: Por parte de la comisión estamos nosotros brindando un servicio multidisciplinario a las víctimas, en este caso en particular que se presenta por el delito de desaparición. Desde el primer momento que nos enteramos, nosotros designamos un asesor jurídico que les está acompañando en los actos de investigación que está realizando en conjunto la Fiscalía General del Estado y la Comisión Estatal de Búsqueda de Personas. Desde el día que nosotros tuvimos conocimiento, activamos con estas instituciones una coordinación para poder realizar búsquedas en diversos puntos del municipio de San Ciro. Con motivo de esa búsqueda se detuvieron algunas personas y también se retuvieron algunos bienes. Seguimos en conjunto con la Fiscalía realizando los actos de investigación para dar con el paradero de esta persona. Y ahorita uno de los acuerdos que generamos con las personas es continuar el día de mañana precisamente con esos actos. Además, se les ha reiterado el apoyo del acceso al fondo de ayuda para poder realizar un volanteo masivo y cualquier servicio que ellos requieran para dar con el paradero de su hijo. No, en todo tiempo les hemos estado acompañando. Cada que ellos visitan la Fiscalía van acompañados de su asesor jurídico y nosotros de manera independiente también hacemos contacto con ellos para explicarles cómo se está integrando esa carpeta de investigación. Sí, pues te puedo yo asegurar que el 100% de los casos en la zona media que nosotros estamos atendiendo se manejan con esta misma línea, servicios de atención en materia de asesoría jurídica, de trabajo social, de psicología y, te repito, de esta ayuda por parte del Fondo de Ayuda, Asistencia y Reparación Integral.
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0: Además de la información, abren inscripciones para la quinta edición de Jóvenes Conductores. El Instituto de la Juventud de Ciudad Fernández abrió las inscripciones para la quinta edición del programa Jóvenes Conductores, una iniciativa que busca brindar a los jóvenes herramientas y conocimientos para una conducción responsable. Juan Pablo Torres, director del Instituto de la Juventud, destacó que el programa ha tenido buena respuesta en las ediciones anteriores, por lo que nuevamente se busca acercar esta capacitación a más jóvenes y fomentar una mayor cultura vial. Escuchemos la nota de información de Héctor Jasso.

efecto, desde este 23 hasta el miércoles 23 al viernes 25, estamos recibiendo la documentación ya para la quinta edición de Jóvenes Conductores. En esta ocasión, pues el turno que se estará ofertando, pues, es septiembre a octubre. Planeamos todavía sacar otro curso más para culminar el año, terminando el 2026 con 6 ediciones de Jóvenes Conductores, en lo que va de esta administración de nuestro alcalde Rodolfo Loredo. Agradecer desde luego, ahora sí que él, que siempre ha puesto mucho empeño en sacar más y más cursos. De repente pudiera sonar una actividad ya un poco hasta repetitiva, pero ahora sí que hoy, que es el primer día de recepción, ya han venido muchas personas, han estado dejando su documentación, están interesados en aprender a manejar y hacerlo de una manera segura, respaldada desde luego por un gobierno municipal y de una Dirección General de Seguridad Pública que atinadamente dirige nuestro amigo Juan Carlos Vázquez de Paz. Entonces, pues bien contentos de esta nueva edición. Vamos a ver qué aventuras nos depara este mes de actividad, y pues bien orgullosos y bien contentos de este proyecto Jóvenes Conductores. Aún pues un poquito más de un año de haber iniciado, ya estamos por la quinta edición, y pues llegando ya a 150 beneficiarios. Pues lo comento, bien contento de este programa, y pues siempre que se realice una nueva edición, sabemos que va a ser un éxito total. Hoy, pues a las pocas horas de que se ha dado el inicio de la recepción de documentos, existe ya un número importante de personas que han venido justamente a dejar sus papeles y inscribirse a Jóvenes Conductores. Al igual que todas las demás, estamos con un cupo de 30 usuarios, estamos abriéndose los 100 grupos, y son 5 personas por curso, o sea, por grupo, teniendo un total de 30 personas entre

0: los 6 horarios que tenemos, y pues pues bien contentos de recibirlos. Esperamos tener una buena recepción de ciudadanos, creo que serán beneficiados por este programa, ya que de repente nos encuentran en redes sociales muchas preguntas de dónde empezamos, dónde enseñan a manejar, que sea barato, ¿verdad? Y me da gusto ver que muchas personas comentan o ponen a Ciudad Fernández como referente de que aquí se está trabajando, de que en Ciudad Fernández estamos velando por la seguridad vial de los jóvenes, y pues qué mejor que acercarlos a un correcto manejo de un automóvil, porque así lo solicita nuestro alcalde, ya que pues es la verdad algo que a él le interesa mucho, mejorar las condiciones de vialidad dentro de nuestro municipio.
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0: universitarios hablan del beneficio del Red Metro. Estudiantes opinan sobre el beneficio que les traerá la Red Metro recién inaugurada en Río Verde. Escuchemos la nota.
1: Sí, la verdad sí es muy importante para todas las personas que no tienen el medio de transporte. Y pues más que nada, como es gratuito, pues nos ayuda mucho, ¿no?
2: Claro. ¿Ustedes son universitarias?
1: Sí.
2: ¿Sí? ¿Cómo le hacían para desplazarse?
1: Pues
2: maneras de ride, taxi, ¿no?
1: Sí, la mayoría sí es por taxi, y a veces sí ya son precios elevados.
2: Claro.
1: Y pues sí, o sea, nos ayuda mucho.
2: Claro.
1: El transporte.
2: Ya se gasta diario y bueno, semanalmente pues ya más o menos pesa, ¿no?
1: Sí, sí.
2: Es un gasto, ¿no?
1: Uh-huh.
2: Así es. ¿Ahorita van hacia allá, hacia la universidad?
1: Sí, para allá vamos.
2: Perfecto. ¿Cuál es tu opinión, amiga?
3: Pues siento que es algo que ayuda mucho a las personas porque normalmente, bueno, hay personas que son foráneas y sí, llegan a tomar de 2 a 3 de 3 taxis y es, pues, ya junto es algo claro. Ya elevado.
2: Cierto, tienes mucha razón. Entonces, pues ahí está este nuevo transporte. Gracias, amiga. Gracias. Este nuevo transporte y bueno, los amigos por aquí no quieren participar, obviamente se respeta, ¿sí? A ver, este amigazo que me imagino que también es estudiante, ¿cómo estás, amigo?
4: Bueno.
2: Toma el liste. Ahí está. ¿Cuál es tu nombre?
4: Me llamo Manuel.
2: Oye, Manuel, ¿eres estudiante o a dónde te diriges?
4: Ah, soy estudiante del TEC.
2: ¿Del TEC? ¿Y vas hacia allá?
4: Sí.
2: ¿Sí? ¿Vives cerca de aquí, el bulevar? O ah, sí, pues, si agarras sí. Lejos el TEC, ¿no?
4: Ah, sí, el TEC, sí. Aquí al bulevar es como unos 10 minutos caminando.
2: ¿10 minutos? ¿Te ibas caminando?
4: No,
2: ¿a veces?
4: No, de hecho tomo el transporte que tenemos del TEC.
2: Del TEC, claro, que también es gratuito.
4: Sí, ¿no? De hecho ahora dije, como vi que ahí venía, dije, pues lo tomo.
2: Claro, así es. Oye, pero bueno, coincides con todos que será de gran beneficio este transporte,
4: sí,
2: ¿no?
4: Bueno, de hecho para nosotros como estudiantes, a veces si no podemos tomar el autobús del transporte gratuito que tenemos nosotros del TEC,
2: claro.
4: Es un beneficio, a veces. También se los puede pasar los taxis o los altos, sí, a mí se lo han pasado a veces.
2: Claro.
4: Y también tengo amigos que están en la autónoma y ellos los iban.
2: Claro. Y perfecto, entonces esto va a servir a todos, ¿no?
4: Sí.
2: Gracias, Manuel. Que vaya bien, ¿eh? Gracias. Amigos, saludos a todos. Voy en la línea 1 del ejido Llanitos al TEC. Ya lo sabe, intervalos de 40 minutos. Y bueno, ya le comenté dónde están las paradas. Después abordaré la otra línea. Ya les comenté, ¿eh? La información. Servicios de 6 de la mañana a 9 de la noche. Prácticamente todos los días. Sin lugar a dudas, me atrevo a decir, la mejor obra para Río Verde en muchos años. El servicio Red Metro. Saludos a todos.
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0: En más de la información, Ciudad Fernández también beneficiado por la Metro Red. El presidente municipal de Ciudad Fernández, Rodolfo Loredo, agradeció también el apoyo del gobernador del estado, Ricardo Gallardo Cardona, por la llegada de la Red Metro a su municipio. Escuchemos la nota de información de Adolfo Morales.
6: Muy buenas tardes, ¿cómo estamos?
7: ¡Bien!
6: ¿Contentos con los autobuses? Y le quiero agradecer al licenciado Ricardo Gallardo Cardona por fijarse en la zona media, pero más en Ciudad Fernández, a la secretaria de Comunicaciones y Transportes también que ha estado al pendiente de aquí de la zona media, Ciudad Fernández y Río Verde, y a los secretarios de Estado que nos acompañan. Creo que esto de la red, Metrored aquí en la zona media, viene a beneficiar no nada más a los estudiantes, sino que al bolsillo de los papás de cada estudiante de aquí de la zona media. Más de Ciudad Fernández. Así que, a nombre del municipio de Ciudad Fernández, gobernador, le decíamos que estamos bien convencidos, estamos contentos por este apoyo que viene a Ciudad Fernández de Metrored. Y yo creo que todos los fernandeses siempre vamos a estar convencidos con el gobierno, convencidos con su servidor, convencidos para seguir trabajando en beneficio de todos los potosinos, en beneficio de Ciudad Fernández. Así que los fernandeses estamos convencidos y estamos puestos para el 2027 para que siga la continuidad, porque somos un Ciudad Fernández sin límites. Así que muchas gracias y muchas gracias por este apoyo que viene a Ciudad Fernández de Metrored. Este es un gran apoyo histórico en Ciudad Fernández y en Río Verde también, la capital del mundo. Muchas gracias y muy buenas tardes a todos.
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0: seguimos con más de la información. Protección y cuidado de mascotas también se atiende en Villa Juárez. El gobierno municipal de Villa Juárez, que encabeza la alcaldesa Lisa Abigail Izaguirre Rico, también se mantiene preocupada por el bienestar de mascotas en abandono, apoyando espacios donde se les atiende y cuidan. Escuchamos la nota. Información de Adolfo Morales.
1: Pues bueno, mira, no me quiero acercar mucho, pero hoy estamos aquí en el Refugio Animal Ladridos de Esperanza. Estamos por ahí supervisando, cómo están los animalitos y también dando a conocer que por ahí a lo mejor mucha gente no sabía, pero estamos trabajando en apoyar este Refugio Animal Ladridos de Esperanza con el alimento mes con mes para estos 40 animalitos que pues bueno, aquí están refugiados. Pues bueno, aquí, venga don Francisco, miren, aquí estoy con mi amigo don Francisco. Él es el encargado, el responsable de atender a estos cachorros, a estos perritos ya también de mayor edad. Él nos apoya, él recibe las donaciones para su pago y recibe donaciones para la renta del lugar. Nosotros solamente nos encargamos, ¿verdad?, de costear mes con mes el alimento de estos 40 perros que están aquí en el refugio Ladridos de Esperanza. Salude a la gente, don Francisco Nieto.
2: Buenos días a todos. Francisco Nieto, Izaguirre, encargado del refugio del santuario Ladridos de Esperanza de Paul Jonathan Brown.
1: Muchas gracias, don Francisco. Y a ver, díganos, ¿qué es lo que usted hace? ¿Cómo le hace? ¿Bien temprano? ¿A qué horas les echa el alimento a los cachorros, a los perros?
2: La mayoría de las veces les doy a las 8 de la mañana, pero vengo a las 7 a revisarlos, cambiarles el agua y luego limpiar corrales, todo eso. Dos, tres horas en la mañana. A mediodía vengo y les reviso el agua y en la tarde vengo a darles de comer otra vez.
1: Muy bien, don Francisco, muchas gracias. Bueno, vamos a grabar poquito a ver si los amigos nos dejan. Me voy a acercar un poquito para que ustedes vean. Pero quería hacerles ver por ahí que esto es una realidad, que nosotros apoyamos mes con mes este proyecto de... Por ahí, si ustedes alcanzan a ver, aquí están unos, ahí al final están otros, aquí están otros. Entonces sí son cerca, y andan unos sueltitos que fueron los que me metieron el susto y ahorita se me aventaron, pero no me mordieron. Y pues bueno, decirles, verdad, que nosotros en el gobierno municipal, aparte de eso, cuando llegan las campañas de esterilización, hacemos lo propio para evitar la reproducción de estos perritos, de estos animalitos, y también pues estamos al pendiente con su vacuna antirrábica. Yo agradezco mucho al amigo Francisco Nieto, verdad, su disponibilidad. No es fácil atender a un animalito que tú tienes en tu casa, imagínate a 40, pero bueno, él ya es bien amigo de ellos, es pues como luego dicen, el perrito es amigo del hombre, y él ya los conoce, ya sabe cuando amanecieron tabos, enojados, o también ya le sabe el modo, cuando unos son muy canijos, ya sabe cómo tratarlos. Y pues bueno, este video, si ustedes pueden ver, es para darle transparencia. Ya el amigo Francisco nos platicó, ¿verdad?, de qué es lo que se encarga él, y pues bueno, nosotros mes con mes agarramos este proyecto de darle continuidad, ¿verdad?, porque efectivamente ya no se podía realizar, ustedes saben, desde creo que me parece, ¿cuánto tiempo llevamos apoyando? Me parece que más de un año, casi dos años. Entonces, estamos con este apoyo, y bueno, si alguien de ustedes es gustoso en ser donador, en querer dar alguna donación, si me gustan mandar mensaje al privado, yo con mucho gusto les puedo hacer llegar el número de don Francisco Nieto Izaguirre, que él es el que se encarga de recibir donaciones, ¿verdad? Nosotros no recibimos dinero por el tema de que, pues ustedes saben, en veces para evitarnos algún tipo de malentendido.
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0: Así como llegamos al final del espacio informativo noticiero de las 2 de la tarde. Por su atención, muchas gracias. Le invitamos para que nos acompañe mañana en punto a las 6:30 de la mañana con nuestro compañero Gilberto Rodríguez Salas en la noticia en todas partes. Por el día de hoy ha sido todo. Nos escuchamos en la próxima.
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6: Otan Chiguarey. Anda, juca, yasca, la guarapía, la cuchumina, la tranca, pirguarpa. Muy buenas tardes, muy buenas tardes. ¿Cómo está mi pueblo amado? ¿Cómo está mi gente buena y bonita? Saludos e importantes para cada uno de mis queridos huitotos que en estos momentos sufren, lloran, se lamentan. Recuerden, queridos huitotos del alma, que todo en esta vida siempre tiene solución. Una llamada a tiempo, queridos huitotos, puede salvaguardar nuestro destino, nuestros negocios, nuestro rancho, nuestros animales y hasta nuestra salud, nuestra familia. Si usted, querido huitoto, querida comadre del alma, en estos momentos desea una orientación, hágalo inmediatamente, que nada lo detenga, porque los astros y las estrellas se han alineado para poderte guiar y orientar, queridos compadres y comadres del alma, por los buenos senderos que los lleven a la recuperación y a la armonía y a la felicidad. Así que, queridos huitotos del alma, háblenos, comuníquese con nosotros, pregunte, salga de esa duda, ya no se quede ahí expirando, queridos huitotos, que las cosas no se solucionan solas. Antes, al contrario, se arraigan en nuestro cuerpo y nos hace más daño, nos perjudica a nosotros y hasta a nuestros seres queridos. No mira que cuando nosotros estamos mal, cambiamos nuestro semblante, todo nos cae mal, queridos compadres, hasta la comida. Anda, catucapian chicuanay. Sí, queridos huitotos del alma, háblenos en estos momentos. Aquí estamos sus amigos, 487-688-1994, 487-688-1994, o también se pueden comunicar al número celular 487-110-9783, 487-110-9783. Vamos dando directamente paso a una llamada, Tanchi Guarapía. Muy buenas tardes, ¿en qué le podemos servir? ¿En qué le podemos ayudar?
7: Sí, buenas tardes, señor.
6: Buenas tardes, querido Huitoto, cuénteme, ¿en qué te puedo servir, colaborar, mijo?
7: Ah, a ver si me hacía una consulta por medio del teléfono y ya después lo visito.
6: A ver, regálame tu fecha de nacimiento, es tan amable.
7: 17 de enero del 59.
6: Anda, Casura, Tanchi Guarapía, mi querido Huitoto, perteneciente a la constelación de Capricornio.
7: Sí, Capricornio.
6: Una persona muy trabajadora, muy constante en la vida. Me ha luchado demasiado, mi querido Huitoto, pero miro muchos tropiezos, muchas barreras. Hay algo negativo que no le está permitiendo a usted salir adelante. A ver, miro también problemas. Un problema en particular, Huitoto lindo. ¿Qué es lo que usted quiere preguntar, mijo?
7: Bueno, en primer lugar, no me rinde mi dinero. Uh-huh. Trabajo todo el día.
6: Eso es lo que le digo yo, mijo de Dios. Usted es muy trabajadora. Pero hay unos bloqueos, hay muchos bloqueos en su vida, muchas barreras que no permiten salir adelante. Y la parte de la salud también hay muchas complicaciones, Huitoto.
7: Así es, sí, ando mal de salud.
6: Vea. La
7: diabetes y todo, hipertensión y todo eso.
6: Bueno, mijito lindo, pues yo le voy a invitar a que se acerque, a que pase a nuestra Maloja,
0: Con mucho gusto le podemos solucionar este problema, ya que esto es debido a una concentración negativa, la cual le han hecho para perjudicarlo y que cada día usted vaya decayendo. Si agarra dinero con una mano recoge y con la otra se espuma como si fuera agua, como si fuera humo. Y esto le contrae problemas en la parte emocional. ¿Por qué, Guito, te lo digo así? Porque lamentablemente lo que es la hombría también la miro muy decaída. Lo miro muy decaído a usted, y eso que usted es una persona fuerte, mi querido Huitoto. Un poco rencoroso, pero de buen corazón.
7: Sí, escuche, ¿cuánto cobra la consulta?
0: La consulta tiene un costo de 200 pesos, cualquier material que se utilice. Para curarlo lo consiguen ustedes, yo me encargo de curarlo, no le cobro absolutamente nada.
7: Okay. ¿Qué día está la...?
0: Todos los días, de lunes a viernes, de 9... Sí, todos los días.
7: Bueno, los visito entrando la semana.
0: Primero Dios, por ahí nos vemos.
7: Sí, gracias.
0: Dios lo bendiga, adiós.
6: Mis queridos Huitotos, mi gente buena y bonita, como lo digo, una llamada, mis queridos Huitotos, puede solucionar nuestra vida. Podemos darnos cuenta y evitar sufrimientos más adelante, tragedias. Mi gente güera y corita, haga lo que cientos y cientos de Huitotos en el tiempo que mi Dios nos ha permitido estar en esta bella ciudad lo han hecho. Hablan, se comunican, buscan la solución, la encuentran, y muchos dan testimonios, otros lo recomiendan, otros dan cualquier tipo de incentivos porque se sienten agradecidos. Hoy aquí, mis queridos Huitotos, un testimonio más de los Huitotos que ya han encontrado solución. Si usted en este momento lo está dudando, esto es para que usted se motive a buscar la solución a estos problemas. No deje a la desidia, no se quede, mi querido Huitotos, porque tocó la primera puerta y lamentablemente, mi querido Huitotos, encontró el fracaso. No se quede desilusionado, no pierda la fe, porque recuerde, Huitotos, que es lo único que nos mueve a nosotros, la fe y la esperanza de salir adelante. Por favor, escuchen con mucha atención.
8: Gracias a Dios que me siento mejor, me siento bien, me siento aliviado de mi enfermedad, ¿no? Y gracias a los inditos, que ellos me ayudaron y ellos me curaron, que pues andaba yo mal, o estaba mal de mi estómago, de todo mi cuerpo, y doy muchas gracias a Dios y a ellos en primer lugar. Y siempre les hago la recomendación que hablen con ellos o vengan con ellos aquí, o ya hablen por teléfono, ya se los dan en la radio al teléfono para que hablen con ellos. Y si no, es mejor venir personalmente y con ellos aquí para que ustedes vean y les expliquen su problema que tengan. Pero pues, como, así como yo vine con ellos, y estoy muy agradecido con ellos y con Dios, gracias a Dios.
9: Doy gracias primeramente a Dios y a estas personas, los inditos, que nos han dado a saber las cosas que hemos tenido, y que yo quisiera que no hubiera personas que fueran malas, que hubiera más bien personas buenas, pero pues estamos desgraciadamente en un mundo libre. Pero doy muchas gracias a Dios y a ellos personalmente, y les digo que vengan con ellos, que no se esperen a que se les agraven las cosas, vengan pronto para que pronto sanen. Gracias.
6: Les agradezco a todos mis queridos Huitotos que nos regalan estos testimonios. Sé que no es fácil, sé que en muchos casos veo temor de pronto de el qué dirán de aquellas personas que los han afectado, pero créanme que cuando nosotros trabajamos, hacemos protecciones fuertes que no son fáciles de destruir. Mi gente buena y gorita, les recuerdo las líneas a las cuales se pueden comunicar: 487-688-1994. 487-688-1994, o al número celular 487-110-9783. 487-110-9783. Otra llamada, muy buenas tardes. Coméntenos en qué le podemos ayudar.
10: No tenemos tiempo para platicar un poquito.
0: Claro que sí, dígame, hijo.
10: Dámele ya una pregunta a usted.
0: ¿En qué es lo que necesita que le ayude, mijo?
10: Pues más que nada, tiene que alguna maldad, ver que hay algo.
0: A ver, regáleme la fecha de nacimiento suya, está amable. ¿Cómo dice? No se le, no le entendí muy bien, mijito. 13
10: de mayo del 84.
0: 13 de mayo del 84.
10: Sí, señor.
0: Anda Casura, mi querido Huitoto, perteneciente a la constelación de Tauro. Un hombre muy responsable, muy confiable en la vida. Pero lamentablemente, Huitoto lindo, aquí miro muchos problemas en la parte sentimental.
10: Sí, señor.
0: En la parte laboral también miro muchos problemas. Mucho agotamiento en su vida. El dinero no luce, no rinde, Huitoto lindo. Usted es una de esas personas que hay veces le dicen las cosas y hay veces usted no le pone mucha atención a. Y esto, Huitoto lindo, le trae confusiones a usted en la vida. Hay una irradiación negativa, algo oscuro que le han hecho. Ya lleva mucho tiempo con usted y esto es lo que no permite que usted mejora, que usted salga adelante, que usted triunfa en la vida. Es importante que usted, si usted lo desea, lógicamente, puede acercarse a mi Maloja. Con mucho gusto podemos detener toda esta concentración negativa, destruirle y alejarle todo esto que le ha venido atormentando. ¿De acuerdo?
10: Sí, señor. Sí, señor. Una pregunta. ¿Cuánto me serviría todo esto para quitarme todo lo que hay?
0: La consulta tiene un costo de 200 pesos ya cualquier material que se utilice para solucionar su problema. Eso lo consigue usted. Yo me encargo de darle solución, no le cobro absolutamente nada.
10: Pero, yo tengo que comprar.
0: Anda, Casura, ya usted lo compra si usted se quiere curar. Y si no, el día que usted decida, con mucho gusto aquí estamos.
10: Mándale una última pregunta, señor. ¿Usted podría prepararme para verme luz? Es que cuenta que yo me siento que tengo alguna gracia, tengo algún don, pero como tengo, no me ha llegado a hacer luz para mí. ¿Me podría preparar de esa forma?
0: Mire, usted acérquese y yo me encargo de prepararlo y ayudarlo ahí, ¿oyó?
10: Ándale, pero sí, ¿verdad?
0: Usted no se preocupe, yo me encargo de ayudarlo. Acérquese y con mucho gusto ahí le ayudamos, ¿oyó? Atendemos de 9 de la mañana a 6 de la tarde, de lunes a viernes, sábados y domingos de 9 a 2. Ah, bueno, mijito, entonces por acá nos espiamos, ¿listo? Bueno, Dios me lo bendiga. Espero haberle ayudado y por acá nos vemos, mijo.
10: Muchas gracias, que tenga buen día.
0: Igualmente, Huitoto lindo, adiós, adiós.
6: Mis queridos Huitotos, mi gente buena y bonita, es doloroso ver cuando un Huitoto, un ser humano, está sufriendo porque alguien, por envidia o rencor, decidió afectarle su vida y la de sus seres queridos. No permitamos que estas gentes crueles, ruines, arruine nuestra vida. Les recuerdo que aquí se encuentra su amigo, su servidor, el Taita Florentino Bandú, que puede comunicarse, que pueden hablar. Yo les voy a contestar personalmente al 487-688-1994. 487-688-1994 o al número celular 487-110-9783. 487-110-9783. 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Mis queridos Huitotos, mi gente buena y bonita, será hasta mañana viernes cabalístico. El tiempo en esta radio es corto. Pero les recuerdo y los invito, si ustedes desean una orientación, síganlo haciendo después del programa. Hasta mañana, Anacia Purapía.
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0: 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Son las 4:37. ¡Hey tú! ¡Sí, tú! ¿Sabías que Alexa es la nueva forma de escuchar radio? 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

falleció la señora Antonia Hernández Ibarra a la 81 años. Le participan con el más profundo dolor sus hijos, nietos y demás familiares. Dolor se recibe en calle Zacateca, número 308, Colonia San Rafael. La misa del cuerpo presente será celebrada el sábado a las 11 de la mañana en la parroquia de Santa Catarina de Alejandría. Partiendo de ahí, cortejo fúnebre al Panteón Jardines de la Paz. Descanse en paz la señora Antonia Hernández Ibarra, funeral de Lara de Río Verde, de Edgar Lara.

falleció la señora María Isabel Trejo Padrón a la edad de 35 años. La participan con el más profundo dolor sus familiares. Los reciben en calle Turbide, sin número, en Puente Prieto, Río Verde. Descanse en paz la señora María Isabel Trejo Padrón, funeral de Lara de Río Verde, de Edgar Lara.

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1: 4:42 PM.
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0: La M Mexicana te da la hora. Son las 5 con 45 minutos.
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Atención, mucha atención. Se solicita el apoyo de la ciudadanía para localizar al joven Miguel Ángel Rocha Ríos, de 21 años de edad, quien fue visto por última vez en el barrio de Santiago, el municipio de San Ciro de Acosta, San Luis Potosí. Miguel Ángel mide aproximadamente 1.75, es de complexión delgada, tez morena clara, cabello negro corto y lacio. Al momento de su desaparición vestía playera negra, pantalón de mezclilla desgarrado y tenis negros. Se busca desde el 3 de septiembre del 2026. Si tiene información que ayude a localizarlo, comunicarse al teléfono 444-524-1481. Este es un servicio social de Grupo Radiofónico Más.

El Arredondo se recibe en capilla de funeral en Lara de San Ciro de Acosta. La misa de cuerpo presente será celebrada el viernes a las 3 de la tarde en la parroquia del Señor San Ciro. Partiendo de ahí, cortejo fúnebre al panteón municipal nuevo. Descanse en paz la señora María de Jesús Vázquez Orduña, funeral de Lara de San Ciro de Rafael Lara.

Falleció la señora Antonia Hernández Ibarra a la edad de 81 años. Le participan con el más profundo dolor sus hijos, nietos y demás familiares. Todos se reciben en calle Zacatecas número 308, Colonia San Rafael. La misa del cuerpo presente será celebrada el sábado a las 11 de la mañana en la parroquia de Santa Catarina de Alejandría, partiendo de ahí cortejo fúnebre al Panteón Jardines de la Paz. Descanse en paz la señora Antonia Hernández Ibarra, funerales Lara, de Río Verde, de Edgar Lara.

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